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7: En Alfa son las 6:23.
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0: Europa Estreno 2026. Angels Above Me, Ángeles Sobre Mí, MDB, en Alfa
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0: Nueva estreno 2026. Freaking Out, enloqueciendo Dexter and the Moon Rocks en Alfa
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7: En Alfa son las 6:54.
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11: K-Pop Demon Hunters tendrán una gira mundial en 2027.
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11: Del streaming a los escenarios. Y es que K-Pop Demon Hunters se convirtió en la cinta más exitosa de Netflix de los últimos tiempos. Y ahora se dio a conocer que tendrán su propia gira mundial. Hasta el momento los detalles se mantienen en completo hermetismo. Sin embargo, tanto las fechas como las ciudades que visitarán serán reveladas a finales de este año. También se habilitó un registro oficial para los fans y que puedan recibir antes que nadie noticias sobre este esperado tour. Para más información visita alfaenlinea.com. Soy Cristina Tenorio.
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7: 7:24.
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9: Son las 7:53 en Alfa 91.3.
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13: K-Pop Demon Hunters tendrán una gira mundial en 2027.
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13: Del streaming a los escenarios. Y es que K-Pop Demon Hunters se convirtió en la cinta más exitosa de Netflix de los últimos tiempos. Y ahora se dio a conocer que tendrán su propia gira mundial. Hasta el momento los detalles se mantienen en completo hermetismo. Sin embargo, tanto las fechas como las ciudades que visitarán serán reveladas a finales de este año. También se habilitó un registro oficial para los fans y que puedan recibir antes que nadie noticias sobre este esperado tour. Para más información visita alfaenlinea.com. Soy Cristina Tenorio.
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Comenzamos en esta noche con Dua Lipa a través de Alfa 91.3, que arrancando con buenas noticias de ella porque acaba de anunciar hace un par de horas que va a lanzar a todo el mundo el concierto que tuvo en la Ciudad de México, el pasado que dio, y también un álbum nuevo porque ella está enamorada del público de aquí de México, que siempre somos bien gritones, y les cuento los detalles en unos minutos. También les quiero platicar pues cosas que tienen que ver con el mundial que ya está a nada de comenzar, y ya sabemos que tienen que ver por allá BTS, Madonna y Shakira, y les platico más adelante. En los controles y en la producción, mi compañero Kike, a quien siempre me da mucho gusto saludar. Amigo, ¿cómo estás? Bueno, pues por acá también yo feliz de iniciar con ustedes. ¿Qué les servimos hoy? Un cafecito, una agüita de horchata, porque hoy no llovió, hoy siento calorcito, y así como para llegar a cenar, ¿qué puede ser? Unos molletitos con agüita de horchata. Uy, bueno, pues para los que van manejando y ya se les antojó, les mandamos un gran abrazo y vamos con esto que es de Olivia Dean, So Is It Fall In Love. Así comenzamos en Alfa Radio 91.3. Yo soy Cristina Tenorio con ustedes hoy hasta las 10 de la noche. 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

Add Clarity a través de Alfa 91.3 y pues ahora sí les cuento los detalles que les comentaba de Dua Lipa, y es que hace un par de horas anunció que podremos todo el mundo ver el concierto que tuvo en nuestro país, en México, live from Mexico. Y esto viene porque ella está muy emocionada de lo que ocurrió hace pues unos meses en nuestro país. La verdad es que le fue muy bien y dice ella, ahora podemos disfrutar estos shows por siempre y para siempre y para siempre. Los amo. Destacó pues el peso emocional que tuvieron estas presentaciones en su carrera, y lo que dice es que además de que va a estar disponible la película primero del concierto el 21 de mayo, para que lo anoten por ahí, 21 de mayo a las 6 de la tarde por YouTube, Live from Mexico, dice que un día después, el 22 de mayo, se va a liberar el disco en vivo en plataformas digitales y se llamará así, End of an Era, Live from Mexico, el fin de una era en vivo desde México. Y claro que nos emociona muchísimo a los mexicanos. Por acá les voy a dejar toda la información, qué canciones van a estar y además el corto donde pues por supuesto se ve ahí la gente mexicana cuando cantó, por ejemplo, ¿se acuerdan la de Oye, mi amor, o Bésame mucho? Bueno, seguramente eso va a estar presente para los fans de Dua Lipa. Yo les dejo la información a través de redes sociales. Soy Cristina Tenorio y vamos con Rima y Selena Gómez. Ay, este es así como... liberarnos del estrés a punto de llegar a casa y se llama Calm Down, a través de Alfa 91.3, donde todo nace.

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Vamos con Risk It All en Alfa 91.3. Y a continuación me gustaría hacer una especie de apuesta. Lo digo entre comillas porque obviamente no puedo apostar aquí al aire. Pero yo creo que esto que van a escuchar a continuación va a ser el alfa estreno del verano. Algo me dice que sí, mi Kike. Y además, por supuesto que lo preparamos y lo presentamos primero aquí en Alfa Radio 91.3 para todos ustedes, porque creo que tiene ese toquecito de algunas canciones que escuchábamos hace, pues no sé, 15, 20 años, pero con el toque obviamente del 2026. Es de un DJ que se llama MDB, y se llama Angels Above Me, los ángeles que están sobre mí, dice, me cantan que me aman, y es como que tiene esta vibra buena onda, como de todo va a estar bien, todo va a pasar.

que en unos meses van a pedirlo muchísimo, lo van a escuchar en todos lados y podría ser el alfa estreno del verano en nuestro país. ¿Qué opinan ustedes? Súbanle y díganme, por favor, Angels Above Me, alfa estreno de MDB a través de la estación donde todo nace.

0: Es el estreno fue The Culture Wars con Don't Speak a través de la estación donde todo nace. Saludos aquí para Azucena que nos dice, los escucho desde Cancún y ya se sienten las ganas de que sí sea verano. Y por supuesto que es el estreno que les presenté hace unos minutos de MDB. Angels Above Me dice, Chris, tienes toda la razón. Todo mundo lo va a tocar después, pero yo lo conocí por acá en Alfa. Muchas gracias por estarnos escuchando, Azucena. También me dicen por acá los fans de Dua Lipa que les gustó la noticia que di, que ya esperan con ansias pues ver esa película de los conciertos que dio en México. Recuerden que va a salir también el disco en vivo. Creo que eso va a valer muchísimo la pena porque pues canta por ahí Bésame Mucho, Oye Mi Amor, y a ver qué tal queda pues esto de Dua Lipa, que le fue muy bien en México y qué bueno que decidió además dar un paso adelante para que quede pues para siempre con su público mexicano. Soy Cristina Tenorio, miren, voy rapidísimo a una pausa. Todavía tenemos mucho de qué platicar de Alfa estrenos, de música, que qué onda, ya se sabe entonces quiénes van a tocar en el primer show de medio tiempo del mundial. Ya les cuento en unos minutos y también vengo con algo de Lady Gaga, My Chemical Romance y más en Alfa Radio 91.3, donde todo nace.
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1: Benson Boone con Beautiful Things a través de Alfa 91.3, que yo creo que Benson Boone pronto lo veremos pues tocando igual en diferentes escenarios a nivel mundial. No sé por qué siento que tiene mucha energía como para presentarse en eventos deportivos. Eso sí, tiene que hacer un álbum 2, o sea, darle continuidad a su carrera para que siga creciendo, y creo que sí tiene todo así de showman para hacerlo bastante bien, como lo ha hecho y lo ha demostrado al mundo. Y hablando de shows que pues van a estar millones de personas viendo, como saben, pues el Mundial va a tener por primera vez su show de medio tiempo, y fue curada esta lista por Chris Martin de Coldplay. ¿Quiénes van a estar? Pues nada más y nada menos que Madonna, Shakira y BTS. Esto se dio a conocer apenas el día de ayer en la noche y estaba por dormirme y de repente me salió el video de Chris Martin por ahí con Elmo platicando de quiénes iban a estar invitados y demás. Y bueno, pues obviamente muchas reacciones. Creo que a la gente en general le llama la atención que esté, por ejemplo, BTS, que son todo un fenómeno, con Madonna, con Shakira. Y como saben, pues también en el caso de México ya se anunció que artistas van a estar, por ejemplo, para algunos de los shows de apertura: Alejandro Fernández, Belinda, Los Ángeles Azules, Maná. En Estados Unidos estará Katy Perry, estará Future, y en Canadá Michael Bublé, Alanis Morissette y Alessia Cara. ¿Qué les parece pues todo esto que están haciendo en cuestión de música mezclado con fútbol? Yo voy con esto que nos han pedido mucho esta noche, y es de Bebe Rexha, se llama New Religion, a través de la estación donde todo nace.

0: My Chemical Romance con Welcome to the Black Parade. Para Sophie, que nos va escuchando, dice que en el Metrobús, por ahí en la estación Olivo, que va rumbo a casa, y que le mandemos un gran abrazo. Muchas gracias por elegirnos. Que le gusta mucho que pues estén diferentes generaciones. Dice, mira, Chris, Madonna pues es obviamente la reina del pop y va a estar en este show del medio tiempo del Mundial. Llama la atención. La parte latina y presencia latina con Shakira. Dice, aunque pues igual hubieran invitado a otro artista. Dice, Bad Bunny. Y BTS dice, pues toda la nueva generación para los jóvenes, y creo que será interesante ver eso, diferentes generaciones unidas, pues sí, por la música y además por el interés del fútbol. ¿Qué opinan ustedes? Madonna, Shakira y BTS se van a presentar en este show de medio tiempo, el primero que tendrá el Mundial en unos meses más, bueno, en unas semanas más. Acá les dejo toda la información. Vamos con esto que es The Foster the People, Pumped Up Kicks, a través de Alfa 91.3, donde todo nace.
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0: 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Fever Dreams, Eufórico, Alex Warren, en Alfa
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tenemos que despedir, caray. Muchas gracias por permitirme acompañarlos en este jueves 14 de mayo a través de la estación donde todo nace. Hoy pasaron muchos a saludar que iban camino a casa, entonces yo espero que lleguen bien, que lleguen prontito a descansar y que se queden también con la programación que tiene a continuación mi compañera Patty Velasco hasta la medianoche. Recuerden que mañana es viernes de Queremos Rock con el jefe Toño Esquinca, también tiene por ahí Alfa Mascotas del Mundo, tiene muchas cosas, así que no se lo pierdan y yo regreso mañana a las 8 de la noche. Gracias como siempre a mi compañero Quique en los controles, en la producción y sobre todo gracias a ustedes que eligen estar aquí con nosotros a través de la estación donde todo nace. Gracias en verdad. Me despido, soy Cristina Tenorio. Que apaguen las luces y que enciendan las estrellas. ¡Bye!

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4: Muy buenas noches en Alfa 91.3, donde todo nace. Soy Pati Velasco, jueves 14 de mayo y estamos listos para arrancar y quedarnos juntos hasta las 12 de la noche con la mejor programación y con toda la actitud de terminar este día y de comenzar el día de mañana y todo el fin de semana que está a punto de llegar con toda la buena música y por supuesto con toda la buena actitud. Están Kike y Harry conmigo en la producción y en los controles. Muchas gracias, yo soy Pati Velasco, arroba Pati Velasco Alfa en X y en Instagram. Y arrancamos con Rockabye de Clean Bandit, Sean Paul y Anne-Marie. Esto es Alfa 91.3, donde todo nace y así comenzamos.

Eso fue Maroon 5 con Moves Like Jagger en Alfa 91.3, donde todo nace. Y la noticia del día es que ya está confirmado que Shakira, Madonna y BTS van a encabezar el show de medio tiempo en la final del Mundial 2026. Y Chris Martin, el líder de la banda Coldplay, está a cargo de la curaduría de este show. Esto ya lo informó la FIFA, ya está confirmado y además lo anunciaron en un promocional muy bonito de Chris Martin platicando con los Mop. Empieza platicando con Elmo y le explica que va a haber un show de medio tiempo y que necesita su ayuda, y entonces Elmo se pone en contacto con BTS, los invitan a participar. Por supuesto que también Madonna va a estar presente y no puede faltar Shakira, que ha sido la reina de varios himnos oficiales de diferentes mundiales. Así es que está confirmada esta noticia. Esto será el 19 de julio en la final. Va a ponerse buenísimo. Imagínate a los fans de estas grandes estrellas, de estos grandes alfartistas en todo el mundo viendo este gran espectáculo que correrá a cargo de Chris Martin, de Coldplay, toda la producción, la idea y la curaduría. Vamos a estar súper pendientes, por supuesto. Aquí está Cyril Con, The Sound of Silence. Esto es Alfa 91.3, donde todo nace. Yo soy Patti Velasco.

Seguimos juntos en este jueves en Alfa 91.3, donde todo nace. Y ahí estuvo Getting Over You con David Guetta y Fergie en la estación donde todo nace. Fergie, la ex vocalista de los Black Eyed Peas, que acaba de festejar sus 51 años y también se presentó en el Fashion Trust Awards en Los Ángeles. Y después de que hubo una cena de reencuentro con los ex compañeros de Black Eyed Peas para celebrar sus cumpleaños mutuos, pues hay muchas especulaciones sobre una posible gira o colaboración conjunta para los próximos meses, lo cual estaría espectacular. Qué grandes éxitos tuvieron juntos los Black Eyed Peas cuando Fergie estaba con ellos, así es que sería increíble verlos, aunque sea en un concierto de reunión, ¿no? Para recordar todos los viejos tiempos, o por qué no, con música nueva. Eso estaría increíble para este 2026. Vámonos con más música. Aquí está Lola Young con Messi. Y síguenos a través de alfaenlinea.com y a mí a través de @PatiVelascoAlfa. Esto es Alfa 91.3, donde todo nace. 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

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Angels Above Me, Ángeles sobre mí, MDB. 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

Hasta las 12 de la noche nos quedamos juntos tú y yo en Alfa 91.3, en la estación número 1 de música en inglés de todo Iberoamérica. Y eso que escuchamos fue de un gran alfartista que conociste aquí, porque aquí nació en Alfa 91.3, Merrow con Exploding. Justamente fue Alfa estreno en su momento. Hemos tenido oportunidad de platicar con él y entrevistarlo varias veces. Tiene una conexión muy profunda con México. Tiene muchísimos fans en nuestro país. Sigue promocionando su último disco que se llama Weird Love. Y aquí nos encanta. Tenemos mucha más música. Aquí están los Kungs con Don't You Know en la estación número 1 de música en inglés de todo Iberoamérica. Excelente noche de jueves. Esto es Alfa 91.3.

0: Alfa estreno 2026. Freaking Out, enloqueciendo Dexter and the Moon Rocks en Alfa
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Soy Patti Velasco y seguimos juntos en Alfa 91.3. Esto que escuchamos fue de Rihanna y Jay-Z, Umbrella. Y nos vamos ahora con Harry Styles, que está a punto. Está a 2 días de empezar su gira mundial Together Together en Amsterdam. Él está promocionando su 4º disco llamado Kiss All The Time, Disco Occasionally. Y en México va a tener confirmado ya una serie histórica de conciertos en el Estadio GNP Seguros a finales de julio e inicios de agosto. Va a estar espectacular y sí, debe estar él muy emocionado porque en 2 días comienza la gira Together Together y va a reunir a millones de fans por todo el mundo. Vámonos con él justamente, aquí está Acid Was, es el gran alfa artista Harry Styles en Alfa 91.3, donde todo nace.

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Me va a encantar que juntos compartamos esta lista del Top 10, los 10 mejores alfaestrenos de la última semana. Y justamente este es uno de ellos, es Bebe Rexha, se llama New Religion o Nueva Religión. Soy Patti Velasco en la estación donde todo nace, Alfa 91.3.

Allison Triple Eight con Sudi Noy en Alfa 91.3, donde todo nace. 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Vámonos con más música. Esto es de los 21 Pilots, Ride, y seguimos juntos hasta

Que tengas una extraordinaria noche y que mañana comience un gran día y un muy buen fin de semana. Gracias, Quique. Gracias, Harry, por estar conmigo en la producción y en los controles. Yo soy Patti Velasco y recuerda que el cuerpo conquista lo que el alma desea. Excelente noche. Gracias por haberme dejado acompañarte. Y así te digo, adiós.

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11: ¿Te has preguntado qué contienen los productos que consumes a diario? Conocer los ingredientes es el primer paso para elegir mejor.
12: Exacto, por eso una gran alternativa es preparar tus propios productos en casa.
11: Hoy te contaremos sobre las tecnologías domésticas, una opción para cuidar tu salud y tu bolsillo al mismo tiempo.
12: Por eso te enseñaremos a preparar una crema de cacahuate para toda la familia.
11: Y para ahorrar también hay que aprender de finanzas personales.
12: Te diremos cómo hacer un presupuesto familiar. Es fácil, rápido y con resultados efectivos de apoyo a tu economía.
11: Presta atención y quédate con nosotras.
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12: Desde hace más de 4 décadas, en la Profeco brindamos opciones para elaborar productos útiles, seguros, económicos y con excelente calidad.
11: Se trata de las tecnologías domésticas, una pieza clave de nuestras actividades de educación para el consumo.
12: Con ingredientes que se encuentran fácilmente y procedimientos simples, buscamos que las infancias y las familias tengan alternativas para elaborar lo que necesitan a un menor costo, comparado con los precios que ofrece el mercado.
11: Todo este esfuerzo tiene el respaldo del Laboratorio Nacional de Protección al Consumidor, donde se encargan de validar cada receta.
12: Con la meta de cuidar el bolsillo de los hogares y ofrecer nuevas alternativas, la Profeco organiza talleres en toda la República a través de sus oficinas de defensa del consumidor.
11: Tan solo en 2025 se realizaron 10.983 talleres de tecnologías domésticas, logrando apoyar a 347.500 personas en todo el país.
12: Esta labor ayuda directamente al ahorro familiar, fomenta un consumo más consciente y desarrolla habilidades que impulsan la autonomía económica.
11: Incluso, estas tecnologías han servido para quienes desean emprender y generar algo de dinero extra. Bajo este modelo hemos hecho, por ejemplo, limpiador de piso, pasta dental, gel para el cabello, protector solar y productos de confitería y panificación.
12: Hoy toca el turno de la crema de cacahuate.
11: ¡Comenzamos!
12: Con pocos ingredientes podemos hacer algo muy rico. Prueba de ello es que para hacer crema de cacahuate necesitaremos solamente
11: una taza de cacahuates pelados sin sal, una cucharada de piloncillo molido y una cucharadita de extracto de vainilla.
12: Seguro tienes en casa alguno de los ingredientes. De cualquier forma, se consiguen en el mercado más cercano.
11: De utensilios necesitaremos un procesador de alimentos o licuadora, taza medidora, cuchara sopera, cuchara cafetera, espátula de plástico y para envasar, un frasco de vidrio con tapa hermética.
12: Y esto me encanta, Nat. Una ventaja más de esta tecnología doméstica es que solo toma 30 minutos hacer la crema de cacahuate y en cambio se conserva por mucho tiempo. Su caducidad es de 1 año.
11: Pues manos a la obra. Para empezar, molemos los cacahuates en el procesador de alimentos hasta formar una pasta. Es importante que lo hagamos en intervalos cortos y al mismo tiempo ir reduciendo la velocidad mientras se va moliendo. Ya que tengamos la pasta de cacahuate y sin apagar el procesador, agregamos el piloncillo y la vainilla.
12: Mientras integramos todo muy bien, quiero comentarles que la crema de cacahuate es rica en proteína vegetal, tiene grasas saludables y mucha fibra.
11: Pero sobre todo brinda saciedad y mucha energía. Volviendo a la receta, hemos seguido mezclando en el procesador. Continuamos hasta obtener una crema suave y homogénea.
12: Ojo, si queda muy seca, podemos agregar media cucharadita de aceite vegetal. Se va agregando poco a poco en el procesador para que se incorpore correctamente.
11: Ahora, a envasar. Con ayuda de la espátula, vertemos la crema de cacahuate en el frasco de vidrio y lo etiquetamos con la fecha de elaboración y caducidad.
12: Esto es primordial para que luego no estemos comiendo algo ya caducado que nos pueda hacer daño. Finalmente, recuerda que hay que mantenerla en refrigeración.
11: Además, toma en cuenta que si con el tiempo percibes un aroma rancio, debes desecharla de inmediato, independientemente de la fecha de caducidad.
12: Da ese paso hacia un consumo informado e inteligente y anímate a elaborar esta tecnología doméstica.
11: No olviden que pueden ver más procedimientos de diferentes tecnologías en el canal de YouTube Profeco TV.
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12: Sigan en Revista del Consumidor Radio, porque vamos a escuchar cómo una tarea sencilla puede proteger nuestra economía.
16: El presupuesto familiar es una herramienta básica para cuidar tu dinero.
17: Así es, aunque cada familia es distinta, organizar los ingresos y gastos puede marcar la diferencia entre vivir al día o empezar a ahorrar.
16: Ojo con este dato. De acuerdo con la Encuesta Nacional de Inclusión Financiera 2024, solo el 36.6% de las familias lleva un presupuesto o registro formal de sus gastos.
17: Esto no significa que las familias no intenten organizarse. Hay personas que tienen otros hábitos. Por ejemplo, apartar dinero para pagos, llevar el registro de recibos o anotar deudas. El problema es que no siempre lo hacen de forma estructurada.
16: Entonces, ¿por dónde empezar? Un presupuesto familiar efectivo se construye con 4 elementos básicos: ingresos, gastos, compromisos financieros y ahorro.
17: El primer paso es anotar todo el dinero que entra al hogar. Sueldos, ingresos extra, apoyos o cualquier otra fuente. Es importante considerar el total mensual real.
16: Ahora, registra los gastos del día a día. Alimentación, servicios, transportes, educación, entretenimiento.
17: En el tercer punto van los compromisos financieros o pagos mensuales como renta o hipoteca, seguros o créditos. Es importante que anotes montos, fechas de pago y revisar si puedes adelantar pagos para reducir intereses.
16: No hay que olvidar que el ahorro no es lo que sobra, es una prioridad. Define un objetivo, vacaciones, emergencias o algún proyecto familiar, así como el monto que le destinarán cada quincena o al mes. Tenlo en cuenta. Una meta clara motiva a todos en casa.
17: Ahora, te compartimos recomendaciones prácticas para que tu presupuesto funcione de verdad.
16: Lleva un registro constante de tus gastos, ya sea en libreta o en tu celular.
17: Usa categorías sencillas y ajústalas conforme te familiarices.
16: Sé flexible. Si algo no funciona, cámbialo. El presupuesto debe adaptarse a ti, no al revés.
17: Automatiza tus pagos para evitar recargos y olvidos.
16: Evita compras innecesarias, esas que parecen pequeñas pero desbalancean todo.
17: Y muy importante, hablen en familia sobre el dinero, sin juicios, con empatía.
16: También es fundamental revisar el presupuesto periódicamente. La vida cambia y tus finanzas también deben hacerlo.
17: Antes de hacer una compra importante, pregúntate, ¿está dentro de mi presupuesto? ¿Realmente lo necesito?
16: Y si hay niñas o niños en casa, inclúyelos. Desde pequeños pueden aprender a ahorrar y a tomar decisiones responsables.
17: Recuerda, no importa cuánto ganes, sino cómo administras lo que tienes.
16: Un presupuesto familiar no solo organiza tu dinero, te da tranquilidad, claridad y control sobre tu economía.
17: Empieza hoy. Tu bolsillo y tu futuro te lo van a agradecer.
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0: Este es un día que ha hecho el Señor. Vivámoslo con alegría, con gozo, pero sobre todo con gratitud. Bendecido día tengamos todos.
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1: Esta carta es de Georges Duhamel. Es un escritor francés que hizo una carta que a mí me encanta. No sé cómo la tome usted. Y escribe: estimado amigo, me estoy llamando hoy amigo porque eso es lo que quiero ser conmigo mismo ahora. Por mucho tiempo, yo fui mi peor enemigo. De hecho, fui mi único enemigo. Fui yo el que permitió que el miedo dominara mi vida. Fui yo el que se aferró a las penas del pasado para llenar mi presente de sufrimiento. Era mi propia voz la que escuchaba en mi cabeza y que me convencía de no merecer lo bueno y que me hacía sentir menos que los demás. Fui yo mismo el que me llené de inseguridades, de dudas, de celos y de resentimientos. Fui yo mismo el que me juzgué y me critiqué en todo lo que hacía, en el aspecto que tenía frente al espejo. Jamás me gusté, me critiqué siempre. Yo mismo afecté mi salud y mi bienestar, y fui yo mismo el responsable de los problemas en mi vida. En mí estaba la solución y en mí estaban todas las respuestas. Fui yo mismo el acusado, el juez y el verdugo de mi propia vida, y yo mismo dicté las sentencias, y yo mismo me impuse castigos. Sí, yo mismo me eché a perder la vida, me saboteaba, me avergonzaba, me castigaba, y sin embargo, hoy me perdono todo. Es tarde, pero más vale este momento que nunca. Me perdono todo porque me doy cuenta que siempre hice lo mejor que pude. Comprendí que fui un ser sensible y vulnerable, y como yo, son todos los seres humanos, y que las experiencias de mi vida moldearon mi personalidad. Hoy rechazo la culpa que siento por mis errores, ya que nada ayuda y nada soluciona. Aprendí tarde, pero aprendí que era yo capaz de cambiar mi vida a pesar de mis heridas y de las situaciones que me rodearon. Tarde comprendí que era yo mi propio dueño, que mis pensamientos siempre estaban moldeando mi existencia, mi suerte, que no era yo un esclavo de las circunstancias, y que en mí estaba el poder de mejorar, de cambiar y de vivir en armonía. Aprendí tarde, pero aprendí. Puedo ver ahora que mi vida fue maravillosa a pesar de las pérdidas y heridas que todos compartimos. Agradezco la oportunidad que tuve de ver, de oír, de sentir, de saborear, la oportunidad de compartir con otros mi vida y la oportunidad de amar a mis semejantes. Hoy, querido amigo, me deshago de viejos resentimientos hacia otros y hacia mí mismo. Hoy rompo las cadenas con las que yo mismo me até. Hoy me libero del miedo, de la culpa, de la vergüenza. Hoy me perdono por todos mis errores. Y hoy admito que nadie tiene control sobre mis pensamientos. Hasta hoy aprendí y admito que nadie tiene el control sobre mis sentimientos, negativos o positivos. Nadie tiene el suficiente control sobre mí para hacerme enojar, y nadie tiene el suficiente control sobre mí para depender de esa persona en mi felicidad. Hoy me libero de todas mis heridas, y hoy es un buen día para vivir. Me amo. Atentamente, la persona más importante de mi vida, yo.
2: Eso me encantó. ¿O qué piensa usted?

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3: K-Pop Demon Hunters tendrán una gira mundial en 2027.
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3: Del streaming a los escenarios. Y es que K-Pop Demon Hunters se convirtió en la cinta más exitosa de Netflix de los últimos tiempos. Y ahora se dio a conocer que tendrán su propia gira mundial. Hasta el momento los detalles se mantienen en completo hermetismo. Sin embargo, tanto las fechas como las ciudades que visitarán serán reveladas a finales de este año. También se habilitó un registro oficial para los fans y que puedan recibir antes que nadie noticias sobre este esperado tour. Para más información visita alfaenlinea.com. Soy Cristina Tenorio.
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son las 7 de la mañana ya con 9 minutos, las 7 con 9, 15 de mayo. Hoy no hay clases. Felicidades a todos los maestros, no solo los que enseñan en un aula, sino a los que nos han enseñado en la vida. Gracias, maestros. Y hoy es el último día de las alfa mascotas del mundo, con el hashtag Caminito a la Escuela. Y comencemos el único caminito a la escuela del universo, este de Alfa 91.3. Hoy es un día muy especial, hoy nace el hijito de Juanete Hernández, el productor Maximiliano, nacerá hoy. Y feliz cumpleaños pues también a todos los que nacieron un día como hoy, como Mónica López de Alfa. Y a todos los maestros y maestras, feliz día 15 de mayo. Tengan ustedes primera pregunta para llevarse los boletos. No es cierto, los boletos no. Las alfamascotas del mundo. Hoy es el último día que los regalamos. Nada más hoy, si no la ganan hoy, pues ya. Ya será pues para el próximo mundial. Para el, dentro de 4 años. Dentro de 4 años será, ¿le parece bien? Hoy, último día y primer pregunta. Las respuestas las voy a estar leyendo con el hashtag Caminito a la Escuela. Ya saben, ese hashtag que usamos todos los días en Twitter. No porque me guste Twitter, sino por la inmediatez que ofrece esa plataforma. Con el hashtag Caminito a la Escuela. Ahí les va, primera pregunta. Primera pregunta. Fíjese bien. Y esto lo saben niñas y niños. Lo saben, se los han enseñado o se los van a enseñar. Ok. Dígame usted. ¿Cómo se llama el camello de una sola joroba? Niñas, niños, la pregunta es para ustedes. ¿Cómo se llama el camello de una sola joroba? Escríbanme la respuesta con el hashtag Caminito a la Escuela. Pongan el hashtag porque si no, no veo, pues bien va llegando primero. Hashtag Caminito a la Escuela. Todos los que les voy a estar dando corazoncito y repost van a ser contactados porque ya ganaron Alfa Mascotas del Mundo. Ronnie Wild Jean. ¡Viernes! ¡Viernes al fin!

Gym. Ya son las 7 de la mañana con 15 minutos. Yo los estoy leyendo con el hashtag Caminito a la Escuela. Para que me digan cómo se llama el camello de una sola joroba. Sí, dromedario. A los que les estamos dando corazoncito y repost van a ser contactados hoy. Hoy último día de las alfa mascotas del mundo. Ok. Último día de las alfa mascotas del mundo. Dígame usted ahora, a las 7:15, niñas, niños, ¿cuál es la estrella más cercana a la Tierra? ¿Cuál es la estrella más cercana a nuestro planeta Tierra? ¿Cuál es la estrella que más cerquita está, estrella, que más cerquita está del planeta Tierra? Ya son las 7:16. ¿Tiene usted un chiste corto? Márqueme ya si quiere participar. Y las respuestas yo las leo con el hashtag Caminito a la Escuela. ¿Cuál es el... ¿cómo se llama? ¿Cuál es la estrella más cercana al planeta Tierra? Yo soy Toño Esquinca. Están en la estación número uno de música en inglés de Iberoamérica. Este alfaestreno es maravilloso. Angels above me. O ángeles sobre mí. ¿Ya lo oyó? Está increíble, mire. Run.

¡Qué buen alfa estreno, Dios mío! Angels Above Me, o Los Ángeles Sobre Mí. ¡Último día de las alfa mascotas del mundo! Último día de las alfa mascotas del mundo con el hashtag Caminito a la Escuela. Yo les estoy haciendo preguntas que ustedes conocen, niñas y niños. Por ejemplo, siguiente pregunta, son las 7 de la mañana con 20 minutos. 7 con 20. Ahí le va, siguiente pregunta y dígame usted con la respuesta con el hashtag Caminito a la Escuela. ¿Cuál es el periodo de tiempo más grande? ¿Cuál es el periodo de tiempo más grande? ¿Cuál? ¿Cuál es el periodo de tiempo más grande? La respuesta obviamente de la pasada, pues sí, la estrella más cercana al planeta Tierra es el Sol. Esa es la estrella más cercana. Dígame usted cuál es el periodo de tiempo más grande que existe con el hashtag Caminito a la Escuela. Las 7 de la mañana con 21 minutos. Paz, paz, paz.

0: son las 7:24, 7:24, el periodo de tiempo más grande que existe. Lo estoy tomando en cuenta los dos milenios, porque son mil, pero el eón, que es una cuestión, digamos, hasta poética, porque no se ha definido bien si es entre 1,000,000,000 de años o 2,000,000,000 de años. Eón es un chorro. Milenio, pues es lo más común que usamos, que tenemos pues en uso cotidiano, que son 1,000 años. ¿Está de acuerdo? Dígame usted ahora, a las 7:25, ya se me están acabando las alfa mascotas, hombre. Y están bien padres. Leono, ajoloti de México, jaguaro de México, pingoding Argentina, bravo de España, taiga de Corea. ¿Quién más está? A Skyler de Estados Unidos. El que está padrísimo también es ajoloti de México. Pero miren, ahí están en mis redes sociales para que las puedan checar. Dígame usted lo siguiente. ¿Cuántas monedas de 50 centavos hay en un billete de 200 pesos? ¿Cuántas monedas de 50 centavos hay en un billete de 200 pesos? Póngame la respuesta con el hashtag Caminito ahí a la escuela. Caminito a la escuela, y a los que me están dando, a los que les estoy dando repost y corazoncito, están ganando en Twitter, donde me siguen como A Esquinca. Hashtag Caminito a la escuela, y se llevan las alfamascotas del mundo, las últimas, hoy. ¿Cuántas monedas de 50 centavos caben en un billete de 200? Las 7:26, New Religion, Bibi Rexha. Si usted tiene un chiste corto, márqueme ya.
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0: ¿Conocen las alfa mascotas del mundo? Aquí se las presento a todas las alfa mascotas del mundo que hoy se acabaron. Hoy se acabaron. Por eso, si usted tiene algo, si usted tiene ganas de tener las alfa mascotas del mundo, pues hoy es la última oportunidad, ¿ok? Dígame la siguiente respuesta. Ahí le va. Fíjese bien. Y esto se lo van a saber perfectamente bien todas las niñas y los niños. Ahí les va. Díganle a sus papás la respuesta para que me la pongan en Twitter con el hashtag Caminito a la Escuela y se lleven las alfa mascotas del mundo. ¿Ok? Dígame usted, ¿qué río es el que contiene la quinta parte del agua dulce del mundo? Dígame cuál es el río que contiene la quinta parte de agua corriente, le vamos a poner, agua corriente en el mundo. ¿Cuál es el río que contiene la quinta parte de agua corriente en el mundo? Con el hashtag Caminito a la Escuela, estas son las alfamascotas del mundo.
1: ¡Caminito a la Escuela!

0: Miami se van hoy. Entonces, como hoy no hay clases, bueno, pues a lo mejor ahí no hay muchos de ustedes, niñas y niños, pero yo sé que, pues sí, yo creo que sí, yo creo que sí se los van a saber, ¿no? Ahí le va a usted la siguiente pregunta, niñas y niños, en caminito a la escuela, ahí les va, fíjese bien, ¿a qué edad se adquiere, niñas, niños, a qué edad se adquiere la ciudadanía en México? ¿A qué edad se adquiere la ciudadanía en México? La respuesta póngala con el hashtag Caminito a la Escuela, porque si no ponen el hashtag, pues no los veo. No los veo. Y ya les dije, no porque sea yo payaso, sino porque pues ahí en el hashtag para eso son, para ver quién va escribiendo primero. Hashtag Caminito a la Escuela. O el símbolo de gatito y Caminito a la Escuela, todo junto. Ese es el hashtag, Caminito a la Escuela. Dígame usted, ¿a qué edad se adquiere la ciudadanía en México? La ciudadanía, ¿eh? La ciudadanía. Niñas, niños, ustedes se lo van a saber. Las 7:35 minutos, un chiste corto por acá. Buenos días, ¿quién habla por aquí?
1: Hola, Toñito, hola, muchedumbre.
0: ¡Hola, muchedumbre, saluden! Ya saludó la muchedumbre. ¿Cómo se llama usted, señorita?
1: Ivana Núñez.
0: ¡Ivana! ¡Qué gusto saludarla! ¿Muchedumbre no les da gusto saludar a Ivana? Oiga, Ivana, dígame qué día nació y le pongo su canción Amuleto.
1: En el 6 de enero de 2020.
0: ¡Ay, el Día de Reyes de 2020! ¡Qué maravilla! Y déjeme ver qué canción Amuleto le tocó. ¡Uy, le tocó una muy, muy bonita! ¡Pero muy bonita! Muy divertida. Se llamaba Tones and I, Dance Monkey. Le va a gustar. La danza del changuito. Oiga, señorita Ivana, ¿tuvo clases hoy?
1: No.
0: ¿Está en casita?
1: Sí.
0: ¿Y ya desayunó o todavía no?
1: Todavía no.
0: Ah, bueno, muy bien. ¿Se va a divertir mucho hoy?
1: Sí.
0: ¿Quiere una alfa mascota del mundo?
1: Sí.
0: ¡Muy bien!
1: Me gusta mucho.
0: ¿Cuál quiere? Porque tengo ajolote de México, tengo leono de Inglaterra, tengo jaguaro de México, tengo pingo de Argentina, capi, que es un capibara de Colombia, tengo un toro muy bonito que es bravo de España, tengo Skyler, que es un águila muy padre de Estados Unidos, Musi, que es un alce de Canadá, Taiga, que es un tigre blanco de Corea. Tengo...
1: Taiga. Quiero.
0: ¿Cuál?
1: La Taiga de Corea.
0: ¡Taiga de Corea! ¡Muy bien, señorita Ivana! ¿Y tiene un chiste corto?
1: Sí.
0: ¡Adelante!
1: Toñito, ¿sabes cuál es el café más peligroso del mundo?
0: ¡Ay, Dios, no! ¿Cuál?
1: ¡El expreso!
0: ¡El expreso, pues sí! ¡Es el más peligroso! ¡Muy bien, señorita Ivana! ¡Mire, esta es su canción, Amuleto!
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0: Ya son las 7:41 a.m. Si usted quiere participar en Padres contra Hijos, mándeme un WhatsApp. 5579-046966. Ahora, siguiente pregunta con el hashtag Caminito a la Escuela. Ya nada más hoy las alfamascotas. Tenemos 20 minutos para regalar las que nos quedan porque ya se me están acabando. Entonces, nada más 20 minutos por hoy y ya. Último día. Dígame usted, ¿cuál es el continente más pequeño del planeta Tierra? ¿Cuál es el continente más pequeñito? Y es un continente, pero es muy pequeño en comparación de los demás. ¿Cuál es el continente más pequeño del planeta Tierra? Escríbame usted la respuesta con el hashtag Caminito a la Escuela, a los que les estoy dando corazón. Al Alfamóvil por su alfamascota del mundo. Lleguen ya ahorita, en este momento. Lleguen ya a Calzada Tasqueña y la Pastelería El Globo. Es otro cerro, ¿no, chava? No es Macuiltepec, es Cerro de la Libertad, creo.
1: No, jefe, exactamente, nosotros estamos entre Cerro Macuiltepec y yo creo que el de atrás es la Libertad, pero no, nosotros estamos aquí en la esquina, de hecho estoy viendo el letrero y es Cerro Macuiltepec y Calzada Tasqueña, pero bueno, está muy cerquita del Metro Tasqueña, para que no se confundan, aquí hay una pastelería El Globo. Si usted cuenta con su alfamonía, llegue en este momento al Alfamóvil porque se van a llevar de los últimos, las últimas alfamascotas del mundo, ¿no es así, jefe?
0: Las últimas, 5 últimas personas que lleguen con alfamonía y que tengan alfamonía. Famuní, lleguen ahí a Calzada Tasqueña y Cerro Macuiltepec, en la colonia Campestre Churubusco, afuera de la pastelería El Globo. Estás a una cuadra de Miramontes, ¿no?
1: Exactamente, muy muy cerquita de Calzada Miramontes, muy cerquita del Metro Tasqueña, no hay pierde, pero estamos sobre Calzada Tasqueña y Cerro Macuiltepec, en la colonia Campestre Churubusco, exactamente afuera de pastelería El Globo de aquí de Tasqueña.
0: Del otro lado de donde está la terminal de camiones de Tasqueña.
1: Exacto, sería como contraesquina, digamos.
0: Sí, contraesquina la terminal de camiones de Tasqueña. A una cuadra de Miramontes sobre Avenida Tasqueña está el Alfamóvil, afuera de la pastelería El Globo, que está en Calzada Tasqueña y Cerro Macuiltepec, en la colonia Campestre Churubusco. Los 5 primeros que lleguen con alfamonía se llevan alfamascotas del mundo. Los que no tienen alfamonía, ahorita, ahorita consíganla. Son las 7:45 a.m. Dígame usted en Twitter, ¿cuál es el continente más pequeño del planeta? Con el hashtag Caminito a la Escuela. ¿Cuál es el continente más pequeño? Eso se la sabe en todo mundo. 15 minutos y serán las 8. Esto es algo maravilloso y se llama Su Dinoy. Usted la conoció con Emanuel hace millones de años, que cantaba Tú y Yo, pero suena así, mire.

0: Salud, Dinoy. Ya son las 7:49 de la mañana. Viernes. Quincena. Tráfico. Bueno, y calor. ¿Qué más puede pedir, verdad? Y Alfa Mascotas del Mundo, las últimas. Sí, el continente más pequeño del planeta es Oceanía, que usted sabe que abarca Australia, Nueva Zelanda, Fiji, las Islas Fiji, pues qué más, Papúa, o Nueva Guinea, Samoa, en fin, es el continente más pequeñito en territorio terrestre. Ahora dígame usted lo siguiente, las últimas ya, es 7:50. Dígame usted cuál, pero con el hashtag Caminito a la Escuela. Si no ponen el hashtag Caminito a la Escuela, pues no los leo. No veo que están llegando. Con hashtag Caminito a la Escuela, dígame usted cuál es la fórmula química del agua. La que dijo Dios, ¡ay, se las dejo de tarea! A ver si pueden reproducirla. Ahí está la fórmula, ahí está. Háganlo. Fabriquen agua. ¿Cuál es la fórmula química del agua? Y usted se la debe de saber. Y les tengo otra parte, otra gran noticia. 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En Sam's Club, son las 7:52. 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Ahí en Avenida Tasqueña, donde está la panadería El Globo, en Cerro de la Libertad y Avenida Tasqueña, a una cuadra de Miramontes, ¿ok? Dígame, ¿cuál es la fórmula química del agua? A ver, no me la han puesto. Si alguien me dice cuál es la fórmula química del agua, le voy a dar repost y corazoncito, y se llevan las últimas Alfa Mascotas del Mundo. Señor Bruno Mars, salude, por favor.
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2: Y Padres contra Hijos, hoy que es un poco más tarde porque están de vacaciones, ¿verdad? Entonces se despertaron más tarde. 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Vamos a ver, aquí tenemos a Padres contra Hijos y le doy la bienvenida a Sebastián. Sebastián, ¿cómo está usted?
3: Hola, Toñito, bien.
2: Me da mucho gusto saludarlo, señor Sebas. ¿Le dicen sus amigos Sebas?
3: Sí.
2: ¿O Seb?
3: Sí, Sebas.
2: ¡Sebas! ¡Señor Sebas! ¡Bienvenido, señor Sebastián! ¿Usted qué le va a pedir a su mamá Zoila?
3: Yo le pediría un álbum del Mundial de Panini.
2: ¡Wow! Pero con todas las estampas lleno, ¿verdad?
3: No, pues yo se las pego.
2: Y bueno, y también el presupuesto para lo que vayamos sacando de estampas y lo que cuesten las estampas, ¿verdad?
3: Sí.
2: Ah, sí, dice, desde luego que sí, desde luego que sí. ¿Sabe dónde lo pueden encontrar?
3: Creo que en Bodega Aurrerá.
2: En Walmart, Walmart lo tienen, ahí en Walmart, Y aparte de que en Walmart también se puede ganar usted hasta su cromo personalizado. Bueno, señor Sebastián, usted quiere el álbum de Panini. Señora Zoila, ¿usted
1: Hola,
2: qué
1: señorita.
2: Quiere de Sebastián? Buenos días, señora Zoila.
1: Buenos días. Mire,
2: ¿usted
1: pues
2: qué le pediría a Sebastián,
1: que esté formando a dos caballeros? Mi hijo gana muchas medallas en la escuela, lava su ropa, pero le pido, por favor, que la doble y la cuelgue.
2: Doblarla y colgarla después de haber usado el uniforme, ¿verdad?
1: Sí, Toñito. Y quisiéramos aprovechar la ocasión para mandarle un saludo a su abuelo, es Eduardo Suárez Caudillo. A él lo operaron en el Hospital Azura Roma Condesa y la verdad, pues necesita sangre tipo A positivo.
2: Si ¡ay, no me diga! A ver, déjeme apuntar. Marito, ¿me ayudas? A ver, dígame.
1: Pues ya se llama nombre... Eduardo Suárez Caudillo.
2: Otra vez, perdón. ¿Otra vez? ¿A nombre de quién?
1: Él es Eduardo Suárez Caudillo.
2: Eduardo Suárez Caudillo. ¿Está en el hospital?
1: Azura Roma Condesa.
2: Azura Roma Condesa.
1: Y ocupa sangre A positivo, por favor.
2: Híjole, A positivo. Ojalá que alguien que nos esté escuchando pueda darse una vuelta. Los que tienen sangre A positivo, híjole, son personas valiosísimas. Si hay alguien por ahí que pueda donar sangre hoy A positivo, por favor, acérquense al hospital Azura Roma Condesa. Y a nombre del señor Eduardo Suárez Caudillo. Suárez, ¿verdad?
1: Sí.
2: Eduardo
3: Suárez.
2: Sí, abuelo, Suárez.
3: Te amamos, abuelo, ánimos.
2: Otra vez, Sebas, ¿por qué lo interrumpí? Diga eso, Sebas.
3: Abuelo, te amamos, muchos ánimos.
2: Abuelo Eduardo, por favor. ¡Ánimos! ¡Ahí va la sangre, señor Eduardo! ¡Ahí va la sangre! En primero Dios, que va a estar muy bien el señor Eduardo. ¿Les parecen, muchachos, si jugamos?
1: Sí, por favor.
2: ¡Muy bien! ¡Señor Sebas! ¡Ahí le va la primera! ¡Fíjese bien, Sebas! Fíjese.
3: Okay.
2: ¿Qué planeta tiene los cuatro satélites más grandes, las cuatro lunas más grandes? ¿Quién le suena que las tenga, señor Sebas? ¿Saturno, Marte o Júpiter?
3: ¿Cuáles son las opciones?
2: ¿Saturno, Marte o Júpiter?
3: Saturno.
2: ¡Ay! ¡Júpiter! Señora Zoila,
1: sí.
2: Dígame usted lo siguiente. Fíjese. ¿Cuál de los siguientes países no tiene costas marítimas? ¿Suiza, Suecia o Holanda?
1: Suecia.
2: ¡Suiza! Señor Sebas, dígame esto. Fíjese bien. Ahí le va. Y esta se la va a saber usted muy bien. La primera nota musical de la escala musical es do, ¿ok? Do. ¿Cuál es la segunda nota? ¿Re, fa o mi?
3: Re.
2: ¡Re! Muy bien, señor Sebas. Muy bien, señor Sebas. Señora Zoila, dígame por favor lo siguiente. Por su acentuación, ¿cuál de estas es una palabra aguda? ¿Corazón, hígado o estómago?
1: Corazón.
2: Muy bien, señora Zoila, muy bien, señora Zoila. Dígame usted, señor Sebas, fíjese, ¿qué vitamina contienen los frutos cítricos que ayuda a evitar, entre otras cosas, la gripe en invierno? ¿La vitamina A, la vitamina B o la vitamina C?
3: ¿Vitamina C?
2: ¡Muy bien, señor Sebas! ¡Zoila! Dígame, por favor, lo siguiente. ¿Cuál de estas ciudades californianas se encuentra más al sur? ¿San Francisco, Los Ángeles o San Diego?
1: Híjole, pues Los Ángeles. ¡Ah, San Diego!
2: ¡San Diego, señora! ¡San Diego, por lo pronto! ¡Ganó el señor Sebas! ¿Cuándo vamos por el álbum de Panini, señora? ¿Cuándo gracias, vamos, señora?
1: Sí.
2: ¿Cuándo? ¿Cuándo? ¿Señora Zoila?
1: Dígame, dígame, es que se cortó.
2: Ah, ¿cuándo vamos por el álbum de Panini?
1: Ah, pues rápido, aquí en el Walmart de Miramontes, ahí estuvimos por las mascotas y muchas gracias a Alfa porque siempre nos da muchas bendiciones, muchos regalos y tú siempre nos animas. Muchas gracias, amigo, Dios te bendiga.
2: Muchas gracias, señora Zoila, usted y a Sebastián. Que llegue la sangre, por favor, si alguien tiene sangre A positivo, por favor, dé un poquito de vida. ¿Qué le cuesta vida? ¿Sabe la maravilla y la bendición que es regalar vida? Al señor Eduardo Suárez Caudillo, en el Hospital Azura, Roma Condesa, sangre A positivo, por favor. Señora Zoila. Señora Zoila.
1: Dígame, dígame.
2: ¿En dónde está el Hospital Azura? En la Roma Condesa. ¿Sabe la calle?
1: Pues no, la verdad que es muy... Está cerca del Parque España, eso sí. Y
2: ahorita
1: es bien poquito las habitaciones que hay, así que lo encuentran luego en el primer piso. Muchas gracias a todos, de verdad.
2: Ahorita busco dónde está el Hospital Azura y digo la dirección y lo vuelvo a mencionar, lo de la sangre para el señor Eduardo, ¿ok?
1: Dios te bendice, Toñito. Muchas gracias a todos.
2: Dios los bendiga a ustedes, Sebas y Zoila.
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0: The Sound of Silence, eso es The Sidel, y es momento de... Hoy se nos hizo un poco más tarde para el poder del sonido, pero tarde, pero seguros. Y como va a empezar la alfaboletiza hoy del viernes de...
1: ¡Queremos red!
0: Con ese hashtag los voy a leer ahora. Hashtag queremos rock, ya lo sabe usted de los viernes. Pero antes de ello... Es momento de esto.
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0: Yo soy Toño Esquinca. Y en el poder del sonido. Pues yo le hablo de todas aquellas reglas. Leyes. Tratos que usted ya sabía antes de llegar a este planeta. Hay días en los que la vida pesa, pero pesa de una manera que cuesta explicar. Días en los que uno mira todo lo que tiene enfrente y se pregunta en silencio, creo que ya no puedo. ¿Y si ya no puedo? ¿Y si esta vez me supera esto? ¿Y si no logro demostrar, terminar, resolver? ¿Qué pasa? ¿Y si estoy completamente solo en la vida? ¿Y si Dios no existe? ¿Y si mis ángeles no me están oyendo? Porque siento que no está sucediendo nada. Y cada día me está costando más. ¿A poco no ha tenido días así usted? Pero quizá una de las verdades más profundas de la existencia es que nunca estamos tan solos como creemos. Hay algo, y se lo puedo garantizar, asegurar. Llámelo Dios, vida, universo, física, amor, conciencia, presencia, gran espíritu, gran arquitecto, como le quiera llamar, que aunque usted no lo crea, nos está sosteniendo incluso cuando no sabemos cómo sostenernos a nosotros mismos. Algo que no siempre grita, no siempre aparece como milagro evidente y que quisiéramos que apareciera, o por donde nuestra mente está esperando que aparezca. No siempre acomoda las cosas en el momento en que uno lo pide, pero siempre acompaña, susurra, empuja suavemente y abre una puerta cuando todas las demás parecían cerradas, y pone a una persona de repente correcta en nuestro camino, o detiene algo que usted no entiende en el momento, pero que después agradece. A veces, la guía no llega como respuesta inmediata ni directa, repito, por donde nosotros estamos esperando que llegue, porque no comprendemos muchas veces el proceso. Y llega como fuerza para aguantar una noche más, una tarde más, un día más. Y llega de repente como calma, cuando usted siente más miedo, como intuición, como un momento que usted dice, ¡ah, sí es cierto, voy a hacer esto! Y que le dice, no por ahí. Llega siempre como una pequeña luz interna que aunque usted esté agotada, agotado, todavía no se apaga. Y eso es la fe. Quizá no la certeza al 100% de que la vida será fácil, pero sí la certeza acompañada de la sensación profunda de que no está usted caminando abandonado. Hay hilos invisibles que lo cuidan, que algo más grande también respira con nosotros, que aún en medio de tantos problemas, desafíos y pérdidas, la vida no nos ha soltado. Así que hoy, aunque no tenga todas las respuestas que está buscando, descanse un poco el alma, porque le puedo garantizar que no está sola, no está solo. Está siendo cuidado y cuidada de formas que no puede ver ahorita, que quizá no se entienden en el proceso y probablemente nunca lo entenderemos. Pero sepa esto: todo está bien y como deba de estar. Pronto lo verá, lo sentirá y recibirá la respuesta que está buscando. Confíe y que en su corazón haya una enorme tranquilidad y que esto resuene en su corazón. Todo está bien. No está sola ni solo.

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1: 8:31 a.m.
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0: Eso es de Pitbull. ¿Se acuerdan de Pitbull y Kesha? De Timber. Las 8 de la mañana, 51 minutos para todos los que se acuerdan de esa época. Hoy es viernes de...
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0: Todavía no vamos a empezar, pero hoy es la Alfa Boletiza. ¡Pero Alfa Boletiza! Voy a tener boletos de Korn, de System of a Down, de Wolf Alice, de Liverpool Legends también. Para los abuelitos, debe de haber abuelitos a los que les gusten los Beatles, por supuesto. Y de todo eso les voy a estar hablando. 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Hablando de viajes, esto es un regreso en el viaje al tiempo. ¿Se acuerdan cuando estrenamos esto, que fue en el año 2012? 14 años tiene esto. ¿Se acuerdan, no?

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11: Las 8:58.
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10: K-Pop Demon Hunters tendrán una gira mundial en 2027.
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10: Del streaming a los escenarios. Y es que K-Pop Demon Hunters se convirtió en la cinta más exitosa de Netflix de los últimos tiempos. Y ahora se dio a conocer que tendrán su propia gira mundial. Hasta el momento los detalles se mantienen en completo hermetismo. Sin embargo, tanto las fechas como las ciudades que visitarán serán reveladas a finales de este año. También se habilitó un registro oficial para los fans y que puedan recibir antes que nadie noticias sobre este esperado tour. Para más información visita alfaenlinea.com.
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0: 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El alfa estreno del día es muy especial para nosotros en Alfa. Porque mire, usted no está para saberlo, ni yo para decirlo, ¿verdad? Pero hoy, Juanete Hernández, que es el productor de este programa, Juanete, hoy va a ser papá, ¿sí? Hoy va a ser papá. Y entonces me dijo, ¿cuál va a ser la canción amuleto de mi hijo? Para los que me están oyendo por primera vez, en Caminito a la Escuela, que es este programa que tenemos ya desde hace 30 años, Caminito a la Escuela, pues yo a las niñas y a los niños que me hablan, para contarme un chiste corto, les pregunto su fecha de nacimiento. Y todos ellos pertenecen a la generación Alfa. La generación Alfa, como usted sabe, pues data del 2010 hasta el 2025. Antes de la generación Alfa, pues está la generación Centennial. Y antes de la Centennial está la Millennial. Y antes de la Millennial está la X. Y antes de la X está la Baby Boomers. Y bueno, así sucesivamente. Pero entonces la canción Amuleto es el alfa estreno que nace cuando nació unos de ellos, unos de los niños o niñas que me hablan en la mañana. Y por eso les pongo el alfa estreno que nació el día que nacieron. Y esta será la canción amuleto de Max, de Maximiliano, que llega hoy al planeta Tierra, hijo de Juanete Hernández. Maximus Decimus. ¿Cómo se llama el de Gladiador? ¿Cómo, Marito? Ah, Maximus Decimus Meridio. Sí, ¿verdad? Maximus Decimus Meridio. Hoy el alfa estreno del día de hoy será la canción amuleto de Max. ¿Usted se ha preguntado cuál es su canción amuleto? ¿Qué canción nació el día que usted nació? Bueno, pues este es el alfa estreno del día de hoy.
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0: Y el alfa estreno del día de hoy, que será la canción amuleto de Maximus Decimus Meridio, de Maximiliano, hijo de Juanete Hernández, es de dos viejos conocidos nuestros. Y me estoy refiriendo a dos alfartistas muy, pero muy alfa, que se juntan y hacen esta maravilla, amigos entrañables. Por un lado, el alfartista Ed Sheeran. Y por el otro lado, Martin Garrix. Quien, por cierto, ha sido considerado el mejor DJ del mundo desde, fue considerado en el 2016, 17, 18, 22 y 24. Y esta canción se llama Repeat It, o Repítelo, Repeat It. Y es de Martin Garrix y Ed Sheeran, el alfa estreno del día de hoy. A ver qué les parece, háganoslo saber en Instagram, voten si se queda o no. Instagram me siguen como a-esquinca, en Twitter como a-esquinca. A ver, ¿qué le parece a usted?
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0: estreno de Martin Garrix y Ed Sheeran. ¿Qué le parece a usted? A Moch dice, a Yuji y a mí sí nos gustó. Nos encantó el alfaestreno de estos dos grandes alfartistas, Toño, dice Concepción Sagaceta. Pame Pau dice que también, dice Juanete, hoy es el así se llama el hijo de mi compañera, Max, es bebé, está de moda. Bueno, pues Max se va a llamar mi nuevo sobrino, el hijo de Juanete Hernández, y hoy es su canción Amuleto. ¿Qué le parece a usted? Buena, ¿no? Memo L dice, no sé si hoy regalarás boletos para el Tecate Emblema. Uy, señor Memo, ¿qué crees, señor Memo? Todos los boletos del Tecate Emblema los regalé ayer. Ayer y antier se regalaron los boletos del Tecate Emblema. No más Tecate Emblema. Todavía hay boletos a la venta en ticketmaster.com.mx. Ahí tendrán ustedes la oportunidad de conseguir sus boletos y comprarlos. Y pero yo ya regalé todos, pero todos los boletos de el Tecate Emblema. Lo que sí voy a regalar ahorita, en unos momentos más, cuando empiece el Queremos Rock, pues será la alfaboletiza de lo demás, que ya les diré. Pero el alfaestreno de hoy, buen alfaestreno, ¿no cree? ¡Bonito! ¡Bonito el alfaestreno! Claudivet dice, me gustó el alfaestreno, que se quede. Roberto Gutiérrez, buen día, excelente alfaestreno. Que se quede, alfaestremo. Jim Morrison, excelente, congratulations. Cristian Becerril, Toño, mándale un fuerte abrazo a Juanete, excelente canción Amuleto, que se quede, Toñito. A ver, ¿qué dice usted? Es buena, ¿no? Ed Sheeran y Martin Garrix, repeat it.
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estreno la canción Amuleto de mi nuevo sobrino, que hoy nació, el hijo de Juanete Hernández, el productor de este programa. Felicidades, Juanete, te amo. Que todo salga bien para él y su esposa Gaby, que ahorita están ya en el hospital esperando la llegada al planeta Tierra de Max. ¿Ven cómo Alfa sí es donde todo nace? Hasta salió un sobrino, hasta nació un sobrino. ¡Donde todo nace! Tatis HH dice, qué mejor canción Amuleto le tocó a Max. Bienvenido a la vida, por supuesto se queda. Alexa Hernández, Toño, buenos días, que se quede aquí ya formados para los boletos de System. Cristal León dice, hola Toñito, me super encantó. Felicidades al nuevo papá. JC García, muy bueno el alfaestreno, felicidades a Juanete. Moni Hernández, gracias por sus... gracias a usted, Moni. BBM dice, me gustó. Liliana, y fíjate que Alfa definitivamente sí es la estación donde todo nace, hasta los bebés. ¿Ven? Sí, un bebé siempre es una bendición y seguro trae la torta bajo el brazo. ¡Dios la oiga, Liliana! ¡Dios la oiga que traiga torta bajo el brazo, Max! Porque el papá y el tío la necesitamos urgentemente, esa torta. Santi dice que sí. Hilda dice, hola Toño, que se quede. Sonia Oraya, la amé, Toñito, completamente ponedora de buenas. Lupita Salva dice que también. Gris Zárate dice, sí nos gustó, excelente alfaestreno para Max, felicidades a Juan. Araceli Pantoja dice, se queda, buen alfaestreno, bendiciones para el nuevo bebé, dice Sagnite Rangel. Ate Velázquez, que se quede la canción Amuleto de Max. Jade Aristegue dice, me encantó, amo Ed Sheeran. Ah, no como a ti, pero que se quede, dice. Gracias, Jade. Octavio Mendoza dice, me gustó, un abrazo a Juanete y muchas felicidades por el nacimiento de su hijito. Y en Instagram, donde me siguen como a-esquinca, lo que estoy viendo es que también les gustó, y mucho. Porque ahí me está escribiendo Brisa, saludos Toño, sí, se quede el alfaestreno, me encantó. Ruz Valde, Toño, qué linda canción, que se quede. También a Ida Herbel, a Verala Vict, a Nubia Pens, a Jorge Gilberto, también le gustó. A Lupita Salva, dice que le encantó. Ida Herbel, me gusta, se queda. Dave Cole Muser, está bueno Toñito, pero como para hacer viernes de Queremos Rock está floja. Espéreme Dave, ahí voy al Queremos Rock. Hoy era el alfaestreno porque pues es la canción Amuleto de Max que está llegando al planeta Tierra. Entonces la va a oír ahorita que nazca Max. Eso dijo Juanete Hernández, que en cuanto llegue le iba a poner la canción Amuleto. Y pues esa le tocó hoy. Y es con lo que va a llegar Max al planeta Tierra. Alejandro Cero dice, está muy alfa, Toñito. Carlos Carrasco, me encantó, se queda. Bring Gray, muy buena canción, sí me gustó, se queda. Buen alfaestreno para Max. Buen día, Toño, me gusta que se quede, dice Cristina Piñero. Y bueno, es el alfaestreno del día de hoy. Ed Sheeran y Martin Garrix, miren, es buena.

0: bonito el estreno de Ed Sheeran y Martin Garrix, en donde todo nace, hasta el bebé de Juanete Hernández. Esa fue su canción Amuleto. Qué bonito, qué emoción recibir a un nuevo ser en el planeta, ¿verdad? Imagínense nada más el impacto que todos lo vivimos. Eso estábamos hablando ayer aquí en cabina con Viviana, Marito y Juanete, que estaba muy nervioso ayer Juanete, y ahorita está ahorita más nervioso. Creo que ya se hizo del baño 4 veces, pero cómo es bonito. O imagínense a pensar cuando usted nació, y usted que es mamá, papá, pues me lo puede platicar. Bueno, no, quién sabe, porque no se acuerdan, ¿verdad?, cuando ustedes lo vivieron. Pero imagínense lo que es por primera vez en su historia dar la primera bocanada de aire. Y decir, ¡ay, güey! Esto se siente muy raro. Yo estaba muy bien allá adentro, con un clima increíble, y de repente me sacan y veo a seres extraños con pelo, Imagínese lo que va a sentir ahorita Max, y lo que sintió usted, y lo que sentí yo, y lo que sintieron sus hijos. Primera bocanada de aire, primer estreno de los pulmones y de las vías respiratorias, decir, ¿qué es esto, Dios mío? ¡Wow! ¡Ay, güey, cómo duele estar aquí! Yo estaba muy bien allá adentro. Así. El alfaestreno de hoy, en honor de Maximiliano, Maximus Decimus, ¿decimus qué? Meridio, Maximus Decimus Meridio, las 9:45, regreso ahora sí con el...
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0: Y la alfa boletiza, voy a regalar boletos de varios, ¿ok? Vamos a regalar boletos de varios artistas, ¿ok? Así es que cuando le toque a usted y al que le interese, participa con el hashtag Queremos Rock. ¿Le parece bien para darle de entrada al viernes siempre imitado y jamás igualado? Viernes de...
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0: Miren, me está escribiendo Juanete Hernández. Estoy pensando, cada año se la va a pasar poca madre porque no va a tener clases nunca en su cumpleaños. Pues sí, nunca va a tener clases en su cumpleaños, Max. Las 9:46, yo regreso.

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1: 9:47.
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0: Ya son las 10 de la mañana, 5 minutos. Comencemos el...
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0: Pero antes déjeme decirle que usted podría ser parte de la experiencia deportiva del año. Usted sabe cuál es la experiencia deportiva del año, ¿no? 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
2: ¡Lo veo!

0: Dualipa lanzará una película de sus conciertos en México.
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0: La conexión entre el público mexicano y Dua ahora tendrá una nueva forma de celebrarse. Ella anunció el lanzamiento de End of an Era, Live from Mexico, que será una película completa de los conciertos que ofreció en nuestro país. Este estará disponible el 21 de mayo en YouTube y un día después, el 22 de mayo, se liberará el álbum en vivo en plataformas digitales. Hay que recordar que en estos conciertos Dua hizo covers de canciones como Bésame Mucho y Oye Mi Amor. Soy Cristina Tenorio.
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0: Destination Calabria, eso es de Alex Gudiño. ¿Se acuerdan cuando estrenamos esa canción? Bueno, pues ¿qué creen? Estamos haciendo recuento. Es lo que les digo, hombre. Fíjense que ayer y antier regalé todos los boletos del Tecate Emblema, pero no vinieron. Viviana Torres les dio de límite de tiempo y no vinieron por los boletos y se quedaron. Lo bueno es que los regalamos ayer y antier. Por eso los que se quedaron, ahorita tengo oportunidad de regalarlos para el Tecate Emblema, que será mañana y pasado mañana en el Autódromo Hermanos Rodríguez. Va a estar Jonas Brothers, va a estar Louis Tomlinson, va a estar Mika, va a estar LP, va a estar Los Frequencies, va a estar también Kenia Oz, va a estar también Gloria Trevi, va a estar... se me están yendo todo el nombre de todas las personas que van a estar en el Tecate Emblema, un festival muy, muy alfa. Así es que hay oportunidad para ello. Pongan mucha atención. Solo les pido dos favores, por favor, dos favores encarecidos. Si usted ya ganó en marzo y abril, si ya ganó boletos, no puede participar ahorita. Se tiene que esperar 15 días. En junio ya participará. Ahorita no. Si ganó en marzo y abril. Número dos. Por favor, si sí va a ir, si sí va a venir por los boletos, si sí va a poder ir, participe. Porque yo luego le doy retweet y corazoncito a todos los que voy viendo que van llegando primero. Pero a la mera hora nos dejan colgados. Y como nos dejan colgados, pues entonces ya valió. Le pido por favor que si sí va a ir, participe. Si no, no nos haga quemar balas al aire porque pues se gasta el cartucho y llevamos un conteo porque son limitados también. Sí, está bien que en Alfa somos la estación que más regala boletos y más fácil, pero son contados. Todo tiene un límite. Entonces, si usted sí va a participar... más bien, si sí va a poder ir, si sí va a poder venir por los boletos hoy, si sí va a poder ir al concierto, participe. Si no, no participe. Hoy voy a regalar boletos para muchos conciertos. Estén pendientes de a quién les estoy diciendo que vayan o cuando esté regalando los boletos. Voy a empezar con los del Tecate Emblema, que pues nos dejaron colgados. No los vinieron a recoger cuando Viviana les dio el límite de tiempo. Así es que quedan boletos. ¡Ojo! Los boletos los tienen que venir a recoger hoy. Conste, ¿eh? Hoy los tienen que venir a recoger. Si puede venir por los boletos hoy, participe. Si no puede, honestamente, mejor no participe. Y número dos, perdón que haga hincapié en esto, pero nos damos cuenta. Quien ya participó, ya ganó, quien ya ganó en marzo y en abril, ahorita no pueden participar. Por supuesto, si ganaron en mayo hace una semana, pues tampoco. Los que participaron, más bien los que ganaron algo en marzo y abril, ahorita no pueden. Dele chance a los que no han ganado. Y los que van a jugar, a participar, solamente participen si sí pueden venir por los boletos del Tecate Emblema hoy. Si no, por favor no lo haga. Quemamos balas al aire. Por favor, no lo haga. ¿Le parece bien? Que antes de regalar esos boletos, les presento el alfa estreno de hoy. Una vez más, la canción Amuleto de Maximiliano. El bebé alfa que nace hoy, hijo de Juanete Hernández, que Juanete debe estar muy nervioso ahorita en el hospital. Justo ahorita está naciendo Max, justo ahorita, le dijeron que entre 10 y 11, justo ahorita está naciendo Max, Maximiliano, Maximus Decimus Meridio, Maximus Decimus Meridio, esta es tu canción, Amuleto. ¡Ah!
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0: qué bonito alfa estreno el del día de hoy. Bonito. Repeat it. Repítelo. Y si ya sabe dónde pasará sus próximas vacaciones, lo felicito. Si no, por favor, aprovechen, aprovechen lo que tiene Best Day. 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Atención, voy a usar nada más, voy a ver a los que vayan llegando con el hashtag Queremos Rock, ¿ok? Nada más con el hashtag Queremos Rock. Y la primer pregunta que usted me va a contestar en Twitter me siguen como A Esquinca. A los que les dé corazoncito y repost, van a ganar. Voy a comenzar con los del Tecate Emblema. Y la pregunta es muy sencilla. ¿Cuál es el artista que va a estar en este Tecate Emblema y que estuvo también en un Impulso Alfa? ¿Cuál es el artista que va a estar en el Tecate Emblema este fin de semana y que estuvo también en un Impulso Alfa? Si usted sabe, mándeme la respuesta en Twitter, donde me siguen como A Esquinca, con el hashtag Queremos Rock. Hashtag Queremos Rock.
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0: 20 minutos antes de las 11 de la mañana o las 11 menos 20. 11 menos 20, vengo con la alfaboletiza de...
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0: Con ese hashtag los voy a estar leyendo de aquí hasta la 1 de la tarde.
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0: Exploding, eso es de mero, comenzando el viernes de...
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0: Bueno, ya se me acabaron los del Tecate Emblema. Los del Tecate Emblema... Ya volaron los del Tecate Emblema, pero los voy a llevar de la mano, si me permiten. Nos vamos a ir caminando de la mano hacia unos viajes del rock increíbles que solamente en la estación número uno de música en inglés de Iberoamérica podrá escuchar. Y les voy a presentar algo increíble. Miren, a Mero, Mero que es muy joven y es talentosísimo este muchacho, que toque increíble lo que acaba de escuchar usted, Exploding de Mero. Y todo se debe a algo. De niñito, sus papás le pusieron mucho The Cure y Jesus and Mary Chain. Escuche esta maravilla. Es algo que nunca desfila, pero es de lo más exquisito que se pudo lograr en el Reino Unido. Y de donde Mero sacó toda su idea musical. Se llama April Skies, de Jesus and Mary Chain. Escuchen qué maravilla. Uf.

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Oh, cielos de abril, esos de Jesus and Mary Chain. ¡Qué joya! ¡Qué maravilla! ¡Qué joya! Por cierto, un saludo a toda mi estación colega y a mi colega y amigo Mariano Osorio. ¡Una joya de canción! Ahora, ahí les van boletos en este momento de algo. Por favor, rompa sus algoritmos, hombre. Rompa los algoritmos de su plataforma musical, que ya lo tienen agarrado de los ojos y de los oídos. Rompa la algoritmeada que le están metiendo. Sálgase de la algoritmeada. Y esto es para romper algoritmos. Es una banda que usted conoció aquí en Alfa. Híjole. Y es un... ¡qué maravilla de banda! Pero qué delicia, Dios mío. A los que nos gusta el rock. Sí. Y este rock que rescata muchos sonidos de lo que vivimos en el rock también en los 90. Y es una mega bandotota. Se llaman Wolf Alice. Los que quieran ir a ver a Wolf Alice el próximo miércoles 20 de mayo. ¿En dónde va a ser, Vivi? El próximo miércoles 20 de mayo. Los que quieran ir a ver a Wolf Alice y que los deben de ver, de veras no se los pierdan, por favor. Es una de esas bandas que vale la pena que usted siga en su plataforma digital favorita, si quiere, o en Alfa, y que los vean en el Pepsi Center. No sabe qué delicia. Usted me va a decir, ¿quién es Wolf Alice?

0: Esta es una banda extraordinaria. Los que quieran ir, pónganme con el hashtag Queremos Rock, Wolf Alice. Déjeme convencerlos si no los conoce. Me cae que si no los ve, hijo, qué bárbaro. Es de las cosas que valen la pena, de veras. ¡Rompa sus algoritmos! ¡Sálgase de la algoritmeada que le están poniendo con cosas como esta maravilla!
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Híjole, Wolf Alice es una de las mejores bandas de rock contemporáneo que existen, de verdad, que es una verdadera maravilla. El 20 de mayo en el Pepsi Center, no se lo vayan a perder, yo se los recomiendo muchísimo. Si no tienen otra cosa mejor que hacer, dense una vuelta por el Pepsi Center, está muy cómodo, y vean una bandototota que son causantes de una de las mejores canciones que se han escrito en el mundo. De veras, que les voy a poner a continuación. Una canción del fin del mundo. Last Man on Earth. El último hombre en el planeta. Que de alguna forma llegará a eso.

0: Maravilla esta canción, Dios mío. Los que quieran ir a ver a Wolf Alice, de veras, es de las bandas que usted tiene que conocer, de veras. Cualquier álbum, son de los grupos. Hoy en día pocos artistas nos ofrecen la capacidad de poder escuchar un álbum completito y que uno diga, wow, qué maravilla. Son pocos los artistas, honestamente, donde uno oiga un álbum de pi a pa y que sea una maravilla. Los que quieran ir a ver a Wolf Alice, escríbanme con el hashtag Wolf Alice. ¿Le parece bien? Y a los que les estoy dando corazoncito y repost, están ganando. Los que quieren ir a ver a Wolf Alice, pónganme Wolf Alice con el hashtag Queremos Rock, que es el de cada viernes.
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0: Y del rock hay tantísimo para escuchar y tantas manifestaciones como esta maravilla de Wolf Alice. Es una banda, puff, una banda exquisita que usted quiere, se lo juro que quiere, aunque no crea, quiere conocer, y su alma y su espíritu le piden cosas que la alimenten, no nada más que la satisfagan, sino que la alimenten. Hay una gran diferencia entre la música que satisface y la música que alimenta. Enorme diferencia. Por eso, Wolf Alice alimenta. Es una maravilla Wolf Alice, me cae. Los que quieran ir a ver a Wolf Alice, pues escríbanmelo en Twitter con el hashtag Queremos Rock. Ahora, hasta aquí la oportunidad de Wolf Alice. Bueno, todavía tengo tres más, tres dobles más. Si no quiere ir a ver a Wolf Alice, le ofrezco otra oportunidad. ¡Qué bárbaro! ¿Hay una estación de radio que les regale tantos boletos, me cae? ¡Que me lo demuestren! ¡Así, que me lo demuestren! Que me digan, mira, grabé a tu competencia haciendo esto. Y regalan así. ¡Me cae que le doy lo que quiera a quien me lo demuestre! ¡A quien me lo demuestre! No va a haber. Búsquele por donde quiera. No va a haber. Entre Alfamóvil, entre Twitter, entre todo. Pues sí, somos la estación número uno de música en inglés de Iberoamérica, el Liner G, la selección de Alfa. Voy a regresar para regalarles ahora boletos para Pulp.
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Alfa 91.3, la estación número uno de música en inglés de Iberoamérica. Y como somos la estación número uno de música en inglés de Iberoamérica, pues por eso tenemos los boletos. A continuación, una banda que tampoco se pueden perder, Dios mío, de veras, es una genialidad. Les va a gustar este bloque. A los que les gusta la música británica, a los que les entró el FOMO de Oasis, si les gusta Oasis, invariablemente les tiene que gustar Pulp. Y estos son los boletos que voy a regalar. Los primeros que me escriban con el hashtag Pulp va a estar tocando el 2 de junio. 2 de junio en el Palacio de los Deportes y todavía hay boletos a la venta. Es otra de esas bandas que no se puede perder, Dios mío, de veras. ¡Conózcale! ¡Disfrútelo! ¡Atrévase a cambiar y a escuchar una maravilla como esto que es Disco 2000 de Pulp! A los que me digan, ¿cómo se llama el vocalista de Pulp? Que dicho de los hermanos Gallagher, para que me haga caso y pele un poquito más a Pulp. Los hermanos Gallagher dicen, el maestro de todo este rollo de Britpop, y eso lo dijeron hace 30 años, es el vocalista tal de Pulp. Dígame cómo se llama el vocalista tal de Pulp, porque aparte es un poeta este muchacho. Bueno, ya ni tan muchacho. Dígame usted cómo se llama el vocalista de esta banda fina como solo lo de Alfa

¿Cómo se llama el artista, pero artistón, un genio? El vocalista de Pulp. Si a usted le gusta todo el Britpop, la segunda oleada de invasión Britpop de los 90. Contemporáneos, pues sí, la misma escuela, tijera, todo. Es Pulp, no se los pueden perder el 20 de... el 2 de junio, 2 de junio en el Palacio de los Deportes, que es muy, pero completamente de este estilo. A quien le gusta Blur, le gusta Oasis, aunque fueron enemigos toda la vida. Y al que le gusta... esto, le gusta Pulp.

0: Blur, Song 2. Que hablando de Blur y de Damon Albarn, ¿qué creen? Bueno, eso creo yo, ¿eh? Pero estoy seguro a un 90%. Ya viene el Corona Capital y yo creo que va a venir Gorillaz. Sí, va a venir Gorillaz, hablando de Damon Albarn, ese otro genio. A quien le gusta Pulp, le gusta Blur. Y a quien le gusta Blur, le gusta lo que sigue. Pero, les voy a decir algo. Siguiente pregunta para los que quieran ir a ver a Pulp. ¿Ok? A Pulp. El 2 de junio, en el Palacio de los Deportes, de veras, váyanlo a ver. Es una megabandota, Dios mío. Pero megabandota. Díganme ustedes, con el hashtag, así los leo, con el hashtag queremos rock. Utilicen el hashtag queremos rock, si no, no los veo. Hashtag queremos rock. Ahora díganme, ¿cuándo fue la última vez que tocó Pulp en México? ¿Cuándo fue la última vez que vino Pulp a México? Está muy fácil. Y los que me digan con el hashtag queremos rock, ganan boletos. Y a quien le gusta Pulp, definitivamente le gusta esto.
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Get It Out, eso es de Oasis en Alfa 91.3, la estación número uno de música en inglés de Iberoamérica. Hasta ahí los boletos de Paul. Van a ver cómo les va a entrar el FOMO cuando empiecen a oír de Paul, people, people, people. Van a ver, que conste, que conste. Ya los conozco, les entra el FOMO, el Fear of Missing Out, 24 horas antes de los conciertos. Ya los conozco, ya los conozco. ¿Y qué creen? 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
1: Las 11:34.
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8: 11:39.
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4: Ya son las 11:43. 11:43. Bueno. Ay, perdón usted, señor Víctor. Es que siempre que regalo boletos en Twitter, siempre salgo raspador. Yo contesté primero. Y luego los regalo y resulta ser que los que están participando ya habían ganado hace un mes o hace dos meses. O lo peor de todo, no vienen por los boletos. Así nos han dejado colgados con un chorro de boletos. Fíjese nada más lo que son las cosas. Señor Víctor, es que no lo vi, por eso les digo que pongan el hashtag Queremos Rock. A ver, me está mandando un video de donde dice, mira, yo lo puse primero. Ah, ok, señor Víctor, ahí está, le voy a dar corazoncito y repuesto. Ya me grabó el video de la evidencia, ahí está, perdón, señor Víctor, es que para eso es el Queremos Rock, uno le da hashtag ahí al Queremos Rock y aparecen todos en lista. Ahí está, señor Víctor, pues, para que no me reclamen, que luego me reclaman muchísimo, me reclaman mucho, hombre. Déjeme decirle algo. Bueno, a ver, ¿quién más está por acá en Twitter? ¡Iset González! ¡Hola, Iset! ¡Hola, querido Master! Seguimos esperando, Queremos Rock. ¿Qué onda? ¡Ya empecé, Iset, desde hace rato! Regalé los boletos de Wolf Alice, de Pulp, del Tecate Emblema, que no es tan rock, ¿verdad? No es tan rock, pero pues ya los regalé los que habían quedado, del Tecate Emblema. Y a continuación, voy a regalar boletos, yo los estoy leyendo con el hashtag Queremos Rock, ¿ok? A continuación voy a regalarles boletos para los abuelitos. Bueno, no es de abuelitos, es la verdad, es algo completamente ya atemporal la música, pero completamente atemporal. Luego se las ponen en una serie de Netflix y hay mucha gente que está redescubriendo cosas de hace 30 años, de hace 20, de hace 10 o de hace 50 o de hace 40. La música es atemporal cuando rompe o más bien pasa la prueba de calidad. Cuando hay calidad, todo se vuelve atemporal. Cuando hay calidad, autenticidad, sobre todo autenticidad, y delicia. ¡Como esto de los Rolling Stones!

Y sí, igual que en la música, cuando algo pasa la prueba de calidad, de autenticidad, de creatividad y de brillantez, todo se vuelve atemporal. Como esto. Esto es de los Doors, Rock House Blues. Yo los leo con el hashtag Queremos Rock y ahorita les voy a decir para quién les voy a regalar los boletos. Y les va a gustar, estoy seguro que a muchos les va a gustar. Con ese hashtag, Queremos Rock.

este momento boletos. Esta es otra oportunidad para quien quiera ir. En este momento les voy a regalar boletos para Liverpool Legends, que van a estar en el Auditorio Nacional el próximo fin de semana, que será domingo 23 y 24 de mayo. Liverpool Legends 23 y 24 de mayo en el Auditorio Nacional. Y sé que hay muchas personas fanáticas de los Beatles. Pues sí, lo que les digo, de cuando hay autenticidad, calidad, brillantez, todo se vuelve atemporal. Habrá quien le guste y habrá quien no, pero se vuelve atemporal. Así es que les voy a regalar los boletos ahorita para Liverpool Legends, que es este museo viviente. Es muy interesante Liverpool Legends. Muchos de ustedes ya han estado en otros años con ellos, pero es interesantísimo la historia, porque la hermana de George Harrison fue quien donó todo lo, y se puso a recopilar toda la ropa que usaba John Lennon, Paul McCartney, George Harrison, los instrumentos con los que tocaron. Es lo más certificado, vamos, por Paul McCartney y Ringo Starr, ahorita que son los vivos, que autorizan este tributo. Y es Liverpool Legends. Los boletos están a la venta en Ticketmaster y en las taquillas del auditorio. El próximo fin de semana, pues va a ser para todos los que aman a los Beatles. Si quieren ir a ver a Liverpool Legends, pónganme ahí el hashtag queremos rock Liverpool Legends. Y a los que les dé corazoncito y repost, ¡ya ganaron! ¿Qué estación les regala más que Alfa? ¿En qué estación oyen lo que oyen en Alfa? Por eso somos la número uno de música en inglés de Iberoamérica. Con el hashtag queremos rock, los estoy leyendo el

lo pueden perder en el Auditorio Nacional. Boletos en taquillas del auditorio y en Ticketmaster, 23 y 24 de mayo. Se la van a pasar increíble. Muchos de ustedes ya conocen este museo viviente de los Beatles. Y el único autorizado por Ringo Starr y Paul McCartney. Hablando de los Beatles.

Revolution, The Beatles. Y hablando de ese rollo, ¿qué creen? Pues ahora habrá público también para esto. Pues al menos es una de las bandas más legendarias, y no es que la más legendaria, ¿eh? La que más lleva en México. Los que quieran ir a ver al Tri de México, van a estar ellos en el Auditorio Nacional, en el Palacio de los Deportes. Palacio de los Deportes, el sábado 25 de julio. Uy, también vale mucho la pena ver al Tri. Fíjense que al Tri yo lo vi en mi vida 4 veces. 4 veces me aventé unos conciertos del Tri. Los que quieran ir a ver al Tri, escríbeme con el hashtag Queremos Rock, y que quieren ver al Tri, ver esto en vivo.

0: México, triste canción de amor. Los que quieran ir a ver al Tri, pues escriben con el hashtag Queremos Rock. Y regreso para regalarles boletos que sé que están esperando también muchísimo. Voy a regresar para regalar boletos de Korn y de System of a Down. Con ese hashtag, queremos rock, como cada viernes, el siempre imitado y jamás igualado.
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0: Y saben que este fin de semana, miren, este es un mensaje para los que estén buscando patitas de amor. Porque están de fiesta, celebran 9 años de colitas felices y ronroneos de amor. Pero el mejor regalo no es para ellos, sino para usted. Fíjense que los están invitando a su aniversario para que conozcan a los perros y gatos que necesitan un hogar. Vayan, descubran el significado de la adopción responsable. 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Las 12:11. Regreso con el siempre imitado y jamás igualado viernes de
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1: Las 12:12 ya en Alfa 91.3.
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0: Este es un día que ha hecho el Señor. Vivámoslo con alegría, con gozo, pero sobre todo, con gratitud. Bendecido día tengamos todos.
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10: Las 12:17.
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0: qué buen alfa estreno ese, qué hermosa letra, Angels Above Me. Que usted no está para saberlo, ni yo para decirlo. Hoy nació mi sobrino, el hijo de Juanete Hernández, de mi amado Juanete, y nació Max a las 11:05. Yo quería que esa fuera su canción amuleto, fíjense, este alfa estreno, pero pues bueno, se retrasó un poquito y nació hoy. Y hoy, el alfa estreno de hoy, que con eso me voy a despedir al ratito, va a ser el alfa estreno de Juanete Hernández, bueno, de Max. Maximus. Maximus, ¿qué? ¿Cómo se llama el de el gladiador? Maximus, ¿qué? Decimus, Maximus, Decimus, Meridio. Maximus, Decimus, Meridio, nació hoy. Y eso me pone muy feliz, y a Juanete Hernández también. Pero, como no me está oyendo Juanete Hernández, y usted sí, quizá, hoy es viernes de...
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0: Y por eso, ahorita, ya para el cierre de la semana y del viernes, ¿quién les regala más boletos que Alfa? De veras, compruébenlo, quien me lo compruebe y me diga, mira, estos están regalando más boletos que tú, me cae que le regalen lo que quiera. Quien me lo compruebe, me cae. Ya son las 12:26. Esto se llama Radio, o lo que es lo mismo, Alfa 91.3, donde todo nace y renace.

0: Radio, eso es Rammstein. Y Rey Amir me está escribiendo con el hashtag queremos rock, por favor pon la Grange de ZZ Top, esto es una maravilla. ZZ Top va a estar también en noviembre, ya llegará el momento de regalarle los boletos para ver esta maravilla en vivo. La Grange en el siempre imitado y jamás igualado viernes de Queremos Rock. Ahorita voy a regalar los de System of a Down, pero usen el hashtag Queremos Rock, ¿ok?
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La Grange, eso es de ZZ Top. Ahora, atención, atención. Boletos para System of a Down. Dígame usted, ¿cómo se llama el guitarrista de System of a Down? Dígame cómo se llama. Un gran guitarrista, pero gran guitarrista. Y System of a Down, que vino la primera vez a México en el 2011, me acuerdo, 2011. Y en el 2015 también vinieron. Y bueno, ahora van a venir en el 2026, 11 años después. 2011 y 2015 vinieron. ¿Cómo se llama el guitarrista de System of a Down? Los leo con el hashtag Queremos Rock. Ponga su respuesta con el hashtag Queremos Rock. A los que les estoy dando corazoncito y repost van a ganar en Twitter, donde me siguen como A Esquinca. Los que ganaron algo en marzo y abril no pueden participar ahorita. Los que ganaron en marzo y abril, por supuesto en mayo también, no pueden ganar ni participar ahorita. ¿Cómo se llama el guitarrista de System of a Down? ¡Wake up!

In the end, Linkin Park está usted en la estación número uno de música en inglés, no de México, no. Ni de Latinoamérica, no. De Iberoamérica. Y por eso, híjole, ¿quién le regala más boletos que Alfa? No hay, no existe. Si alguien me lo comprueba, me cae que le doy lo que quiera. Me cae. ¡Uy, qué gusto! Me está saludando, me está escuchando ahorita uno de mis más grandes amigos de toda mi hermano. Es un hermano al quien amo con todo mi corazón. Es mi hermano sobrino también, el buen hombre, Eric Juárez. Un beso y un abrazo, buen hombre, le digo buen hombre. Un beso y un abrazo, buen hombre. Te amo con todo mi corazón, buen hombre. Que me va escuchando el día de hoy. Y a continuación, los boletos. Pero ahora, para Korn. Todavía quedan boletos de Korn. El 19 de mayo, que es el próximo martes, estará Korn en el Palacio de los Deportes y todavía quedan algunos boletos en ticketmaster.com.mx. Díganme ahorita si quieren ir a ver a Korn y ver esta maravilla en vivo a todos los que nos gustó el New Metal. A mediados de los 90, toda esa camada de New Metal, Linkin Park, Limp Bizkit, Korn, por supuesto. Dígame usted, ¿cómo se llama el vocalista de Korn? Yo soy Toño Esquinca, está en la estación número uno de música en inglés de Iberoamérica con el hashtag Queremos Rock. Y va a poder ver esto en vivo

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¿cómo me acuerdo cuando salió ese álbum? 97, creo. Y fui a entrevistar a Metallica. Bueno, fuimos muchos compañeros del radio de en aquel entonces de diferentes estaciones y fuimos a entrevistar a Metallica. Pero pues éramos como 20, porque iban de México, de Chile, de Argentina. Y cuando me dijeron, no, pues a ti te va a tocar como el lugar número 14, dije, ¡puh! Y me fui con un colega, que no voy a decir su nombre para no quemarlo. Y nos fuimos a un bar que estaba en la esquina a tomar licuados de cebada. Y que nos clavamos tomando licuados de cebada. Y que llega corriendo el del Clausen. Híjole, Klaus, ojalá donde quiera que...

0: que era la de la disquera, llega corriendo: ¡Antonio, ¿dónde estás? Te está tocando desde hace 10 minutos. ¡Ay, y esa entrevista estuvo muy chistosa porque ni me entendieron ni les entendí. Nada más me acuerdo que me la pasé muy bien. Y me acuerdo que me firmaron mi disco. Y nada más me acuerdo de eso. Y cuando regresé del viaje de San Francisco donde los entrevistamos, me dice mi jefe: bueno, la entrevista hay que editarla y vamos a hacer un especial. Y dije: chin, ¿qué crees? Que falló el micrófono y no tenía dónde grabar, no había celulares. Pero ahí guardo, en algún lugar debo de tener esa cinta muy chistosa de con James Hetfield y Kirk Hammett. Y, uf, qué épocas aquellas, hace muchos años, en 1997, imagínense, casi 30 años de que entrevisté a Metallica. Y no me acuerdo ni lo que les pregunté. La 1:00 p.m. en punto, yo me voy a despedir. Si no ganaron hoy, no se me desesperen, no se enojen conmigo, pues digo, ahí yo voy viendo cómo va apareciendo el hashtag y el trending topic y el queremos rock y todo lo demás, pero no se enoje si no ganó. Todavía quedan oportunidades la próxima semana para System of a Down, para Korn. Para el Tecate Emblema sí ya no queda ninguna oportunidad. Ya todos los regalé ayer, antier y hoy. Para el Tecate Emblema sí. Pero pueden ir a comprarlos a Ticketmaster y pasársela muy bien este fin de semana, donde va a estar Kenia Oz, Gloria Trevi. Va a estar también Jonas Brothers, Louis Tomlinson, LP, Lost Frequencies, Paris Hilton de DJ. Va a estar bueno el Tecate Emblema en el Autódromo Hermanos Rodríguez. Y boletos todavía hay en ticketmaster.com.mx. Mika también. Kazú, que es una maravilla Kazú. Sara Larson, Hash. Gloria Trevi, sí. Manuel Medrano, en fin. Es muy familiar. Madres e hijos. Es para un concierto para madres e hijos. La 1:00 p.m. en punto. Para mí fue un día muy especial hoy y para todo el equipo de Alfa. Hoy es cumpleaños de Mónica López y hoy nació Maximiliano, el hijo de Juanete Hernández. Bendecido seas, Juanete Hernández. Y esta fue su canción Amuleto, porque este fue el alfa estreno de hoy, un gran alfa estreno de Ed Sheeran y Martin Garrix. Gracias Marito Hernández en los controles y en la producción también, Viviana y Marito. Gracias a ustedes, que tengan un bendecido fin de semana. Gracias, adiós.
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0: estreno 2026. Angels Above Me, Ángeles Sobre Mí, MDB, en Alfa
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8: 1:39 en Alfa Radio 91.3.
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2: 2:08 minutos.

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1: Las 3:04.
2: Amigos de Alfa 91.3, ¿cómo están? Les habla el doctor Jonathan Cornejo. Con el paso del tiempo, empezamos a notar estos signos de la edad, las arrugas, las manchas en nuestra piel, se remarcan nuestras líneas de expresión y sobre todo perdemos la firmeza en nuestro rostro. Todos estos elementos, pues es algo con lo que tenemos que lidiar diariamente, sobre todo si ya tenemos más de 40 años y se notan más estos signos de la edad. Justamente por eso el día de hoy me acompaña el licenciado Juan San Millán, que nos trae un consejo extraordinario para lucir una piel radiante y sobre todo jovial, ¿no, Juan?
3: Sí, muchas gracias, doctor. Afortunadamente, la ciencia ha avanzado mucho en todos los campos, incluyendo el campo de la belleza, y hay muchos ingredientes que han demostrado ya clínicamente su eficacia en el combate de los signos de la edad. Tal es el caso de un ingrediente francés que se llama Teprenon, el cual fue desarrollado a partir de investigaciones que ganaron el Premio Nobel de Medicina del 2009. Este Premio Nobel de Medicina fue otorgado a tres científicos que descubrieron cómo al proteger los telómeros del ADN, pues se alarga la vida de la célula y tiene más vitalidad. Y estos estudios fueron tomados por varios científicos para aplicarlos a diferentes campos. Unos científicos franceses tomaron estos estudios y lo aplicaron a la parte de la belleza, y al hacer los estudios clínicos sobre el rostro de la piel, se fijaron que disminuía las arrugas, disminuía la flacidez, disminuyeron también las manchas causadas por el envejecimiento o la luz solar. Entonces es una locura en Europa este ingrediente. También hay otro ingrediente que se llama, por ejemplo, Matrixil, que le da señales a nuestro cuerpo de volver a crear el colágeno. Es un péptido. De esta manera obtenemos el colágeno de

0: manera natural. También hay las células madre que ayudan a la reparación de nuestra piel. Tenemos, por ejemplo, la tecnología que se llama nanocosmética, que es una tecnología que ha sido desarrollada para que todos los elementos y principios activos entren hasta las capas más profundas de la piel para que ataquen el problema de raíz. 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
11: Excelente viernes en Alfa 91.3, donde todo nace, 4 de la tarde con 15, en este viernes 15, es fin de semana, es quincena, y no, bueno, no sabes la buena música que vamos a tener para estar juntos desde este momento y hasta las 6 de la tarde. Soy Patti Velasco, en un día muy, muy especial, muy importante, celebrando a todos los maestros y maestras de México y del mundo, cómo no. Tienen una labor importantísima, tienen esta capacidad de enamorarnos de lo que nos enseñan, de hacernos crecer, creer, querer cambiar, querer ser mejores. Y hay profesores que dejan huella. No importa si nos dieron clases hace 5, 10, 15, 20 o más años, hay profesores y profesoras que de verdad se quedan en nuestro corazón para toda nuestra vida. Así es que por la importantísima labor que tienen, gracias y felicidades en su día, porque de verdad lo que ustedes hacen puede cambiar vidas, puede cambiar destinos, puede cambiar países, por supuesto. Además, cumpleaños de Mónica López, cumpleaños de mi querida Moni Low, locutora de Alfa 91.3, que anda de vacaciones y que yo quiero muchísimo, amiga mía desde hace 20 muchísimos años, y donde quiera que esté a mi querida Moni Low, un abrazo cumpleañero. Me acompaña Quique está conmigo en la cabina. ¿Cómo estás, mi querido Quique? En la producción y en los controles. Gracias por estar aquí. Y vámonos con música. Ahorita regreso a platicarte de lo que vamos a platicar el día de hoy, que tiene que ver con la forma en la que se relacionan y se llevan hombres con hombres y mujeres con mujeres. ¿Qué onda con estas dinámicas? ¿Y qué tan fácil es? ¿Qué tantos conflictos hay? ¿Pelean diferente? ¿Expresan diferente sus emociones? De eso vamos a estar platicando. Mientras tanto, aquí está Sia con Cheap Thrills en este viernes en Alfa 91.3, donde todo nace, y así comenzamos.

0: Alfa Estreno 2026. Repeat it. Repítelo. Martin Garrix y Ed Sheeran en Alfa
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So easy to fall in love con Olivia Dean en Alfa 91.3, donde todo nace. Son las 4 de la tarde con 26 minutos y estamos platicando en este viernes de cómo es la relación entre hombres con hombres y mujeres con mujeres en la familia, en el trabajo, en la escuela. O sea, si hay más rollo entre mujeres, somos más competitivas o más complicadas, o es un poco más difícil que se dé una relación tranquila o no. ¿Qué onda con los hombres también? Si se enojan o si no están de acuerdo, ¿es más fácil que lo logren platicar y que rápido lo solucionen o tampoco? De eso estamos platicando. ¿Tú qué opinas? ¿Relación en trabajo, en escuela, en amigos, en familia, entre hombres y hombres o mujeres y mujeres? Créeme que se han hecho un chorro de estudios al respecto porque hay muchas teorías y de eso estamos hablando. Y si tú quieres opinar, arroba Pati Velasco Alfa en Instagram y en X para que me cuentes cómo te ha ido en general a ti en la chamba, por ejemplo, si trabajas con puras mujeres o con puros hombres. Arroba Pati Velasco Alfa en X y en Instagram. Son las 4 de la tarde con 27 minutos. Tú y yo seguimos juntos hasta las 6 de la tarde en este fin de semana, con un calor infernal y muy buena música, eso nunca falta. Aquí está John Legend con el remix de DJ Tiesto, All of Me, en Alfa 91.3.

0: Copa Estreno 2026. Drop Dead, Me Muero, Olivia Rodrigo, en Alfa
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0: Esto lo vamos a escuchar en vivo este fin de semana porque LP va a estar en el Tecate Emblema 2026 en la Ciudad de México. Así es que este rolononón va a sonar con todo en México. Fue LP con Lost on You en Alfa 91.3, donde todo nace. Son las 4 de la tarde con 38 y estamos platicando porque hay pues mucha gente que cree, y porque a veces pues sí sucede, que las mujeres son más conflictivas entre ellas. Y aunque suena a cliché, mira, la psicología lo he estudiado muchísimo. Cómo conviven hombres con hombres y cómo conviven mujeres con mujeres. Y lo que se dice, o lo que han encontrado como resultado, es que no necesariamente un género sea más conflictivo que el otro. Lo que sí es un hecho es que los conflictos se expresan y se arreglan de forma diferente. Hombres con hombres y mujeres con mujeres. Generalmente, Quique, no sé qué opines tú, como que los hombres son más ligeros, ¿no? Como que es más fácil que ya se solucione, ya lo hablamos, o simplemente, si estamos en el trabajo, por ejemplo, hacemos lo que tenemos que hacer en el trabajo y ya, pero no se toman tan personal las cosas, no hay tanto rollo, y a veces entre mujeres, sí, pero traemos ahí el conflicto a flor de piel, ¿no? Somos como a veces más pasionales o más emocionales. Así es que, ¿tú qué opinas? De eso estamos hablando en esta hora. Quiero saber todo lo que tú crees de este tema en @PatiVelascoAlfa. Aquí dice, por ejemplo, Marianuchis Cárdenas. Dice, yo trabajo con puras mujeres y honestamente sí hay más sensibilidad. Todo se toma personal y también hay más unión cuando alguien necesita ayuda. A eso está padre. Dice por acá Luis Trejo, entre hombres también hay muchísimo conflicto. Nada más que se disfrazan de bromitas pesadas. Y eso también, tienes razón. Acá dice Fer, en la secundaria las niñas sí éramos tremendas. Con una mirada ya sabías que algo estaba mal. Mi tocaya, Pati Salmerón. Yo tengo dos hijos hombres y dos mujeres. Y sí noto que ellas hablan más de emociones y ellos todos se lo guardan. Rorro sin filtro dice, la verdad, los grupos de WhatsApp de mamás dan miedo. Ay, sí, a veces son tremendos. Diana Alcázar, yo prefiero trabajar con mujeres. Hay más comunicación y organización. Con hombres, luego nadie dice nada y todo explota al final. Bueno, está bueno, ¿eh? Se está haciendo controversia aquí. Quiero seguir sabiendo y conociendo tu opinión. @PatiVelascoAlfa. Vamos a hacer una pausa. Regresamos con más música en este viernes en Alfa 91.3, donde todo nace.
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1: Son las 4 de la tarde con 41 minutos.
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Messi con Lola Young en este viernes en la estación donde todo nace, por supuesto, Alfa Radio 91.3. Y estamos platicando de la relación de hombres con hombres o mujeres con mujeres y en dónde hay más conflicto o en dónde se toman las cosas más personales o cómo suele ser la relación entre géneros. Y dice por acá Oscar en arroba Pati Velasco Alfa, entre hombres el conflicto sí existe, pero se va más por competencia y ego. Alan Rossi que dice, los hombres se pelean a golpes y a la hora ya están comiendo tacos juntos. Eso sí es impresionante. Sí, es que sí, sí es así, ¿verdad, Quique? Como que un segundo y luego ya se les olvidó, ya pasó. Nosotras somos más clavadas luego en toda la discusión. Julia Ferrer dice, no creo que unas sean más conflictivas. Creo que las mujeres expresan más lo que sienten y por eso se nota más. Mau en la Ciudad de México dice, en mi oficina hay más drama entre los hombres, pero nadie lo acepta. Rebe dice, mi mamá siempre decía, las amistades entre mujeres son más profundas, por eso también duelen más. Uf, qué fuerte. Bueno, seguimos platicando de esto. Quiero seguir leyendo tus comentarios, así es que escríbeme. Ponte en contacto en arroba Pati Velasco Alfa. Aquí está Taya Cruz. Esto suena a viernes que ni qué. Se llama Dynamite en Alfa 91.3. Súbele. 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

0: Alfa estreno 2026. Fever Dreams, Eufórico, Alex Warren, en Alfa
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0: Eufórico con Alex Warren en Alfa 91.3, donde todo nace. Fever Dream, gran alfestreno que nació aquí, en donde todo nace, Alfa 91.3. Y estamos hablando de qué onda con la forma en que se llevan hombres con hombres y mujeres con mujeres, porque se suele decir que las mujeres son mucho más, o somos mucho más conflictivas, pero aquí está la cosa y lo que dicen los expertos, y es que los hombres y las mujeres manejan los problemas de forma diferente, y eso es muy obvio, ¿no? Eso es como, sí, sí lo solemos resolver de forma diferente. Por ejemplo, entre mujeres, el conflicto es la cosa como que más emocional. Y entonces, como a veces nos tomamos todo muy a pecho, muy personal, pues hay indirectas, o hay exclusión, o hay tensiones, o nos quedamos sentidas, pero por años, ¿no? Y entre hombres es más directo, es como más fácil, como que discuten, o compiten, o lo que sea, y después, sí o no, Quique, se dan la vuelta y todo normal, ya. No hay nada así como que ningún sentimiento que se quede ahí guardado por décadas y décadas. Otra cosa que pasa mucho es que entre mujeres hay amistades como más emocionales y entonces todo se siente como mucho más. Y los hombres también, a veces culturalmente, como que aprendieron a guardarse todo lo que sienten, todas las emociones. Y también a veces puede parecer que todo está bien entre los hombres, aunque no siempre sea así. Así es que la conclusión sería que no hay un género más complicado que el otro. A veces pues tenemos diferentes formas de convivir, de resolver los problemas y los conflictos. Así está la cosa. Son las 5 de la tarde con 10 minutos. Tenemos una pausa rapidísima. A continuación regresamos con más música, más alfestrenos y a platicar de algo que seguro te pasa si tienes mascotas, sobre todo perros, gatos también, pero yo creo que pasa un poco más con los perros. Cuando les hablamos con esta voz como infantil o tierna o aniñada y demás, ¿les ayuda en algo a nuestras mascotas o les hace la diferencia o no? De eso vamos a platicar y con muy buena música de viernes. Quédate conmigo, soy Patti Velasco en Alfa 91.3, donde todo nace.
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3: Dua Lipa lanzará una película de sus conciertos en México.
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3: La conexión entre el público mexicano y Dua ahora tendrá una nueva forma de celebrarse. Ella anunció el lanzamiento de End of an Era, Live from Mexico, que será una película completa de los conciertos que ofreció en nuestro país. Este estará disponible el 21 de mayo en YouTube. Y un día después, el 22 de mayo, se liberará el álbum en vivo en plataformas digitales. Hay que recordar que en estos conciertos Dua hizo covers de canciones como Bésame Mucho y Oye Mi Amor. Soy Cristina Tenorio.
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5: Y la mejor forma en la que usted puede sentirse menos agotado, con más energía para llevar el día a día, pues es, claro, suplementarse de buena forma, hidratarse, comer bien, pero también hay un proceso que es natural, que todos vivimos y que nuestra experta Ale Reyes nos va a platicar más al respecto. ¿Cómo estás, Ale?
6: Hola, Moni, muy bien, muchas gracias. Y es que, ¿cuántas veces decimos que nos sentimos medio oxidados? Y cuando sentimos que no nos rinde el día, o que incluso nos vemos más avejentados, o que ya quisiéramos irnos a dormir y nos tomamos alguna bebida energetizante o nos tomamos un café, es porque realmente nos está faltando esa energía. A veces nos dormimos todo el fin de semana y el lunes de todas maneras nos sentimos cansados o nos estamos enfermando recurrentemente, Moni. No sé si alguna vez te ha pasado o seguramente a varios nos está pasando, pero pensaríamos que es cuestión de la edad, ¿no? Pero esto nos puede pasar a todos y a cualquier edad, Moni.
5: Sí, caray, la verdad es que eso no distingue ningún tipo de situación, pero sí le podemos ayudar cambiando nuestros hábitos, evidentemente, y pues haciendo un poquito más por nosotros todos los días, ¿no?
6: Exactamente, Moni, es que nuestras células se oxidan, o sea, literalmente se deterioran, pierden su función, así como cuando partimos un aguacate, una manzana, se empieza a poner de otro color, otra textura, otro sabor, pues está sufriendo un proceso de oxidación. Nuestras células también se deterioran por diversos factores, con la contaminación, la radiación del sol, el humo del cigarro, fumar, tomar, estar estresados, consumir muchos alimentos procesados con colorantes, saborizantes y azúcares añadidos, pues todo esto junto pues aumenta la cantidad de radicales libres en el organismo, que es precisamente lo que hace que se oxiden y se deterioren las células. Entonces también nos podemos sentir cansados, pero también nos enfermamos recurrentemente o se nos están olvidando las cosas. Y entonces pues precisamente por eso es necesario, Moni, empezar a consumir mayor cantidad de antioxidantes. Obviamente mejorar nuestra alimentación y disminuir todos los alimentos procesados, tratar de hidratarnos mejor, tener un buen descanso, pero algo que podemos hacer ya desde ahorita, pues también es los antioxidantes que vienen en frutas, en verduras, de colores rojos, morados, azules, con vitamina C, vitamina E, polifenoles, como la granada, como las moras azules, y los investigadores se dieron a la tarea de ver cuáles son esas frutas con mayor potencia antioxidante en todo el mundo, y descubrieron, por ejemplo, el mangostán, que viene de Indonesia, con hasta 5 veces más poder antioxidante que el té verde, o la mora azaí, que viene de Brasil, con hasta 200 veces más poder antioxidante que el té verde. Y es que se ha visto que ayudan a fortalecer el sistema inmunológico, a prevenir el envejecimiento prematuro. También nos van a dar mucha energía de manera natural y lo ideal sería consumirlos todos los días, Moni.
5: Pues ese es el problema, justo, Ale, que a veces no lo tenemos tan al alcance de la mano, ¿no? No está en la esquina, en la tiendita de la esquina, o vamos al súper y ya los encontramos. Así que, ¿qué opciones tenemos?
6: Sí, exactamente, Moni. Por ejemplo, esos jugos de arándano, que dicen hasta antioxidantes en letras grandes y es puro colorante, sí, saborizante, y de arándano creo que casi no tiene nada, Moni. 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

5:44 y ahí estuvo Los Frequencies con Reality, que esto va a sonar con todo este fin de semana en el Tecate Emblema, en vivo en la Ciudad de México. Yo soy Patti Velasco y estamos hablando de cómo, pues, solemos cambiarle la voz automáticamente cuando vemos a nuestra mascota, y aunque parece mucha cursilería, fíjate que los veterinarios explican que esa famosísima voz de bebé o de consentido que les hacemos, que es más aguda, más suave, muy emocional, ayuda a que perros y gatos nos pongan más atención. De hecho, dicen que los gatos, que ya ves que a veces pueden ser mucho más serios o menos sociables, reaccionan mucho más cuando escuchan a su dueño hablarles con ese tono cariñoso, comparados con una voz normal o con la voz de un desconocido. A ver, no es que las mascotas entiendan lo que les estamos diciendo, bueno, claramente no, pero lo que sí entienden perfectamente bien es la intención o el tono y la emoción que le ponemos a nuestras palabras. Acuérdate que para los animales la comunicación va muchísimo más allá de las simples palabras que no entienden, pero sí entienden la energía, el sonido, la forma en que les hablamos, eso sí les queda bien clarito. Por eso cuando llegas a tu casa, ¿no te ha pasado que a tu perro le dices ¿quién llegó aquí? Y le empiezas a hablar así con esa vocecita, que yo confieso, yo con Coco así enloquezco. Bueno, pues cuando les haces esa voz, por eso te mueven la cola como desesperados, porque están muy, muy emocionados. Así es que no te importe lo ridículo o ridícula que te puedas sentir, porque nuestras mascotas sí agradecen muchísimo esa forma de hablarles. Así es que, pues sigamos haciéndolo, por supuesto que sí. Vamos a hacer una pausa, regresamos con mucha más música. Es viernes, yo soy Patti Velasco y tú estás en la estación donde todo nace, Alfa 91.3.

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1: En este momento son las 5:46.
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